0: éxitos para recordar, señoras y señores. Y don Pedro Pinzón nos reporta la sintonía con la hora del recuerdo. Muy buenas noches.
1: Don Fortunado, muy buenas noches. Con Pedro Pinzón acá yo aquí para reportar sintonía. Y le pido a favor de comprarme una canción con Lupe y Polo, Quiero que sepas. Muchas gracias, una feliz noche.
0: Bueno, Pedrito, muchas gracias a usted por acompañarnos, disfrutar de nuestra hora del recuerdo ya desde Ibagué, 7 de la noche, 7 minutos.

La noche 9 minutos, 7 de la noche 9 minutos, dice por acá, muy buena noche, la hora del recuerdo, para pedirles el favor me regalen la canción Consejo de una Madre del Dueto América. Marta Fonseca, ahí desde la vereda La Hacienda de Tuta, Boyacá, ahí ya conectadita también disfrutando de nuestra hora del recuerdo. 7 de 10 minutos, 7 de 10 minutos en la noche, señoras y señores, la hora del recuerdo.

7 de la noche, 13 minutos, 7 de la noche, 13 minutos en San Pedro de Iguaque. Allá está sintonizado don Miguel García, ya disfrutando de nuestra programación 950 AM. 7, 13 minutos, 7, 13 en la noche, en la hora del recuerdo 950 AM.

7 de la noche, 15 minutos, don Nelson Ayala, ya desde Sogamoso. Muy buenas noches, señor Jotica, reportando la sintonía, Nelson Ayala desde Sogamoso, para solicitar el tema musical para la hora del recuerdo del grupo Miramar, Hoy Te Vas. Muchas gracias, señor, feliz noche. Igualmente para usted, don Nelson, gracias por acompañarnos en esta noche del miércoles. El grupo Miramar, Hoy Te Vas. Muchas gracias, señores. 311-528-3800.

7:18 minutos, 7:18 en la noche y seguimos de más música para ustedes. Dice por acá, muy buenas noches, para pedir la canción Mil Copas de Rómulo Caicedo. Don Crisanto Pinto, ya desde la vereda Arenal Bajo de Mogotes, y que tenga una feliz noche igualmente para usted, señor. Ahí conectadito él, ya desde Arenal Bajo de Mogotes, Santander. Don Crisanto Pinto. Aquí está su tema solicitado.

de la noche, 21, 7, 21 minutos en la noche. Seguimos en las cantinas con las jilguerillas. La hora del recuerdo, 311-528-3800.

0: La noche 24 minutos, 7 de la noche 24 minutos, ustedes reportan a través del 311-528-3800, es la hora del recuerdo.
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7:27, Lucerito Mañanero, este corrido que hace Danilo Gamba, señoras y señores, 7:27.

7 de la noche, 30 minutos, 7 de la noche con 30 minutos, los amigos ahí desde el barrio Libertador de la ciudad de Tunja, conectaditos, decimos buenas noches, Jotica, por acá nuevamente, José Hernández desde el barrio Libertador, escuchando este buen programa para solicitar el bolero de Tito Cortés, Derrumbes. Mil gracias y feliz noche. Un solo temita, mi querido amigo, usted sabe que es un solo temita, porque llega bastante petición musical a esta hora. Muchas veces no alcanzamos a pasar toda la música, mi querido amigo. Muchas gracias por acompañarnos ahí desde el barrio Libertador. Tito Cortés, esto es Derrumbe 7:30.

De la noche 33, 7:33 minutos en la noche, dice por acá la señora Mayra, niña en Subachoque. Jotica, buena noche, reportando sintonía, Omaira Niño desde Subachoque, me hace el favor y me regala la canción Vengo a ver unos ojos de Las Palomas. Muchas gracias, Dios le bendiga, linda noche. Muchas gracias a ustedes, mis oyentes ahí desde Bogotá, también desde Subachoque, reportando la sintonía.

7:36, chiquita pero picos a nuestros amigos sintonizaditos allá, disfrutando nuestra radio en Guatavita, acompañados de la mejor armonía boyacense, sí, la hora del recuerdo.

7:39 minutos en la ciudad de Bogotá, sintonizadito, dice por ahí, muy buena noche, Jason Guzmán reportando las sintonías de Bogotá. Muchas gracias, don Jason, por acompañarnos allá en la capital de los colombianos.

7 de la noche con 42 minutos, 7 y 42 minutos en la noche. Don Cristóbal Niño sintonizadito ahí en el Pijao de Cucaita, como siempre, también acompañando a los fieles oyentes de la hora del recuerdo. Don Cristóbal, muchas gracias. Quiere escuchar Las Gaviotas, a Las Gaviotas, este tema, señor carcelero. 7 con 43 minutos, la hora del recuerdo, 9:50.

Bien, señoras y señores, sí, la señora Patricia Heredia, sintonizadita también allá, reportando las sintonías de la ciudad de Bogotá, dice por acá a esta hora de la noche, muy buena noche, Jotica, Dios le bendiga, para solicitar la canción de las hermanas Calle, Amores por Dinero. Muchas gracias, don Jotica, Dios lo acompañe. Igualmente para usted, señora Patricia Heredia, gracias por estar ahí sintonizadita con los 950 AM.

Bueno, señoras y señores, y bueno, hoy, a partir de hoy, de la fecha, vamos hasta las 8 de la noche, señoras y señores, por reajuste en los horarios. Entonces, nuestra programación queda hasta las 8 de la noche. Así de que gracias por acompañarnos, gracias por estar ahí siempre sintonizaditos con los 950 AM de Armonía Boyacenses. Gracias por disfrutar de nuestra radio 950. Ya iremos arreglando nuestra programación para escuchar más temas del recuerdo, señoras y señores.

señores, un placer compartir con todos ustedes en esta noche, tarde noche del miércoles 15 de julio. Hasta este punto de hora nos acompañamos con la dirección general de don Simón Ortiz Medina, en la secretaría de recepción Viviana Pulido y la torre de transmisiones Blanca Martínez. Acá les acompañó J. Amado. Bendiciones para todos ustedes, felices sueños, que descansen, nos vemos en la radio.

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1: A las 5 de la mañana en punto les decimos bienvenidos a Buenos Días Campesino. Buenos días para todos los oyentes que están con nosotros madrugando en esta mañana espectacular. Un poco fría, pero con el mejor ánimo.

0: En Colombia tenemos las 5 de la mañana, un minuto. Bienvenidos, aquí estamos en Buenos Días Campesinos. Les decimos a todos nuestros oyentes que nos levantamos con el mejor ánimo, con el mejor entusiasmo en esta nueva mañana.
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0: Vamos a salir a emprender las labores del día, los proyectos, las nuevas metas, a cumplir con todos los objetivos. Aquí estamos acompañándole para interactuar mutuamente. Les estaremos informando la hora. Les tendremos la música, los saludos. Será la mejor compañía en este nuevo día. Le damos gracias a nuestro Señor Jesucristo por la noche que se nos va. Le decimos gracias, Señor, por ese descanso, por ese reencuentro familiar. De igual manera, le decimos gracias por este nuevo día, por el milagro, por tener una nueva oportunidad. Nos encomendamos a Él, le decimos que se haga su voluntad, que nosotros haremos las cosas mucho mejor que ayer, siempre para salir adelante, para mejorar, para ser felices. Para vivir la vida, para expresar el amor a nuestros seres queridos.
1: Hora, hora, campesino, me despido.
0: Las 5 de la mañana, 2 minutos, la dirección general la hace don Simón Ortiz Medina.
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0: En la torre de transmisores, la señora Blanca Martínez.
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0: Secretaria Ejecutiva, Viviana Pulido.
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0: Mi nombre es John Jairo Lara Ortiz, quien les dice bienvenidos a Buenos Días Campesino.
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0: Y buenos días, campesino, a las 5 de la mañana, 3 minutos, le iniciamos así.
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En Colombia tenemos las 5 de la mañana, 6 minutos. Bienvenidos a Buenos Días, campesino. Buenos días para todos nuestros oyentes que están a esta hora madrugando con nosotros en los 950 de la M. Despertamos, ya es el día jueves 16 de julio, jueves 16 de julio del año 2026. Aquí estamos para llevarles a todos ustedes la buena programación, la buena música en esta mañana alegre, una mañana diferente en compañía de Armonías Boyacenses. Contémonos las penas, dice por aquí, las canciones con los dominicanos. 5 de la mañana, 7 minutos.

Y llega por acá Barisas del Norte, 5 de la mañana, 10 minutos. Habilitamos el 311-528-3800, la línea para que usted se comunique con nosotros para interactuar en esta nueva mañana. Aquí estamos para llevarles a todos ustedes la buena selección musical. 5 de la mañana, 10 minuticos, las 5, 10 minutos. Brisas del Norte dice: ya encontré un amor, recibimos comunicaciones.

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1: Canciones para todos los gustos, 5 de la mañana, 14 minutos, las 5, 14 minutos, don Luis Enrique Murcia, Villamil, ya en sintonía, nuestra gente de Facatativa en el departamento de Cundinamarca, para nuestros oyentes que están acá en la capital del departamento, la ciudad de Tunja, ese saludo cordial, para acá todos disfrutando ya de la buena música, son las 5 de la mañana, 15 minutos, 5, 15 minutos, llega el bandolero.

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1: Las 5 de la mañana, 18 minutos. Don Salomón Largo, 5:18, que nos dé la tarde. Pasemos por la cocina, miremos la olletica y, ¿por qué no tomarnos ese primer tinto de la mañana, ese cafecito ya, esa olleta hirviendo con mucho cuidado? Don Salomón Largo, 5:18.

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1: Ya tenemos en Colombia las 5 de la mañana, 21 minuticos, 5:21, armonías boyacense, don David Humberto Roballo, el chivatico también en la sintonía diciendo presente y saludando a los chivatos y las chivatas, dice ya nuestra gente que está desde Carmen de Carupa, en Colombia, 5:21.

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1: Las 5 de la mañana, 24 minutos, 5:24 minutos en el territorio colombiano. Qué bueno amanecer con todos nuestros oyentes a esta hora disfrutando de la buena selección musical en Colombia. Se escucha Armonías Boyacenses. Buenos días, campesino Don Bayardo Rodríguez. En la sintonía total de Buenos días, campesino 5:24.

0: Ahora la hora en Colombia, a las 5 de la mañana, 27 minutos, 5, 27 minutos en los 950 de la M. Saludando ya a don Antonio Fonseca, ya desde el Rosal, Cundinamarca. Don Alonso Torres, desde la capital de la República. Por acá estamos saludando a todos nuestros oyentes que están en la sintonía total. Está don Julio Martínez, amaneciendo con Armonías Boyacenses en los 950 de la M. Armonías Boyacenses.
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1: Las 5 de la mañana, 30 minutos, 5:30 minutos en los 950 de la Armonías Boyacense. Nos vamos de más canciones. Dice por acá don Antonio Fonseca que quiere escuchar Recuerdo de San Martín. Con mucho gusto, a

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1: Las canciones, los éxitos, la buena música, 5 de la mañana, 34 minutos, las 5.34 minutos en los 950 de la M. Aquí estamos en Buenos Días Campesinos, nos levantamos con energía positiva en esta nueva mañana. Buenos días para todos.

0: A 5 de la mañana, 36 minuticos, 536 minutos en los 950 del AM, Armonías Boyacenses, 950 en el AM. Acá llevándole la buena programación, la buena música. 23 minuticos faltan para las 6 de la mañana en Armonía. Siempre llevándoles a todos ustedes estas canciones. Por acá tenemos oyentes a esta hora, la señora Gladys Sánchez, desde la capital de la República, desde la fría Bogotá. Nos tiene mensaje por acá, 23 minutos faltan para las 6.
1: Un saludo bien grande para don Elías, ya en su agua azul, que pues está muy malito, pero en la lucha, ahí sigue. Él también los escucha desde su camita, siempre con su celular al piecito. Me le manda un saludo bien bonito. Y a su merced también, gracias por madrugar siempre. Don Johncito me regala un temita de Jorge Velosa. Puede ser uno que me gusta mucho, el Saseño. Un abrazo y buenos días.
0: Muchísimo gusto, 5:38 minutos en Colombia.

0: Ahí estamos con la buena programación, 5:43, las 5:43 en los 950. Llega el turno para la música carrilera, Lejos de tu amor con las estrellitas. Ya vamos con más mensajes, con más canciones para todos los oyentes que están madrugando con nosotros en esta mañana nublada, con frío acá en el departamento de Boyacá, pero con la mejor energía positiva de Armonías Boyacense. Llega las estrellitas, 5:43.
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Las 5:45 en los 950 de la M. Vámonos para Villa de Leyva. Por acá nos están solicitando, dice don Miguel Bautista, que quiere escuchar las etapas del hombre. Con mucho gusto, con Son Benítez. 14 minutos faltan para las 6, hora de un café, de un tinto, a esta hora de la mañana, para combatir este frío intenso que nos acompaña en este día jueves 16 de julio. Con muchísimo gusto, la buena música, 311-528-3800. Recibimos sus comunicaciones, 5:46, 14 para las 6.

0: Ahí estamos con la música, 5 de la mañana, 50 minuticos, 50 minutos, la carta jugada.
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0: Las 5 de la mañana, 52 minuticos, 5:52 minutos. Don Vicente Otálora nos tiene mensaje para sus amigos.
1: Para saludar a mi esposa, a mis hijos, para saludar a mis vecinos, don Juan Rodríguez, don Hernando, don Alfonso Toribio, don Luis Jiménez, señora y familia, en el sitio del avispero. Para saludar allá a don Genaro Toa, la señora María Jesús Navarrete, don Atiliano Tocarruncho, don Pedrito Vargas, que está en festividades en Villa de Leyva. Y para todos los demás oyentes que me están escuchando, ahí para la familia Otálora, Chivatén Escalón de Cucaita, Alejandra Briseño en el barrio El Boto, y para todos los conductores, y hoy en el Día de la Virgen del Carmen, me coloca la canción de Abinael Amado, mi Virgen del Carmen. Gracias, don Jairo, que tenga buen día y feliz turno, y un saludito para todos los oyentes.
0: Y eso con muchísimo gusto, las 5 de la mañana, 53 minutos para la Virgen del Carmen, dice por acá el grupo Do Mayor, 5:53.

Ahí estamos con la buena programación, con la buena música, 5 de la mañana, 58 minutos, las 5:58 minutos en los 950 de la M Armonías Boyacense. Ya vienen más canciones por allí de don Jorge Vilosa, por acá está don Joaquín Forero solicitando por acá el sacristancito. Ahí vamos poco a poco, llega por aquí las jilguerillas con el bracero fracasado, 5 de la mañana, 58 minutos.

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2: Dice por aquí don Joaquín Forero, que quiere escuchar el Sacristancito, 6 de la mañana, 2 minutos, es el día jueves 16 de julio del año 2026. Aquí estamos para llevarles a todos ustedes la buena programación, la buena música, y esto dice...

La hora en Colombia, a las 6 de la mañana, 5 minutos, 6, 5 minutos en los 950 de la M. Saludo cordial allí para nuestra gente, Claudia Marcela García Huiterago, nuestra gente de Casadillas Alto. Por allí en Macheta, en el departamento de Cundinamarca, 6 de la mañana, 5 minutos, llega por aquí la tequilera, las hermanas Padilla, 6, 5.

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1: Y qué bueno seguir compartiendo con todos nuestros oyentes que están a esta hora en la sintonía total. Don Epimenio Amado, nuestra gente del Cerro San Pedro de Iguaque, 6:09.

Las 6 de la mañana, 12 minuticos, 6, 12 minutos en los 950 de la M Armonías Boyacenses. Avanzamos, ya se empiezan a llegar los primeros rayos del sol. Avanza la programación de Armonías Boyacenses 950 en la M. Nos vamos de más canciones, recuerdos de una noche, dice por acá, y llega a las 1000 botellas. Ustedes son los que programan a esta hora.

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1: Como siempre, saludando a nuestros oyentes, después de escuchar la buena música de Buenos Días Campesino, don Arturo Leguizamón allí en Toca también con nosotros en la sintonía a esta hora. El saludo para toda la familia Leguizamón y don Atiliano Tocarruncho, que no puede faltar en esta programación en Colombia. Son las 6 de la mañana, 16 minutos, más y mejor música para todos nuestros oyentes aquí en el departamento de Boyacá. Estos Buenos Días Campesino.

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1: Y así seguimos escuchando la buena programación de Armonías Boyacense 950 en el AM. Por allí estamos saludando también a nuestra gente que se encuentra en Chiquinquirá, don Rafael Poveda, por ahí también en la sintonía. 6:19 a.m. Ustedes escuchan Buenos días, campesinos. 6:19.

0: Las 6 de la mañana, 21 minuticos, 6:21, avanza la programación de Armonía de Boyacense 950 en el AM. Aquí vamos con canciones, con éxitos para toda nuestra gente que está ahí en la sintonía total de los 950, 6 de la mañana, 22 minutos, 6:22.
1: Buenos días, familia de Armonías Boyacenses.
0: Buenos días.
1: Un cordial saludo aquí de la familia Vergara Benítez del barrio Santa Lucía. Me regala la canción, la de los ojos negros. Gracias.
0: Listo, como usted diga, aquí para nuestra gente del barrio Santa Lucía. Nos vamos de canciones, de buena música. Dice por aquí la de los ojos negros. La música de todos los tiempos, solo acá en los 950 Armonías Boyacenses, siempre llevándoles a todos ustedes esas bonitas canciones. En los 950 Armonías Boyacenses, siempre con todos nuestros oyentes.

Las 6 de la mañana, 25 minutos, 6:25 minutos. Qué bueno seguir acompañándolos a todos ustedes que están acá en la sintonía total de los 950 de la M Armonía Vallasense. Don Luis Alfredo Rojas desde Somondoco. Saludo cordial por aquí, está solicitando el homenaje a la emisora de los hermanos Amado. Bueno, ya más adelante vamos a darle variedad musical a nuestros oyentes. Y estamos saludando allá a don Luis Alfredo Rojas, que está ahí siempre con nosotros disfrutando de la buena programación. Por acá teníamos programado también los éxitos, dice por acá, rumbo a mi pueblo, 6 de la mañana, 26 minutos.

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0: Bueno, hermanitas y hermanitos, nietas y nietecitos, ese es el teléfono de la gran felicidad, del cambio, de la suerte, la oportunidad que de pronto ustedes no han tenido. Soy numerólogo, psíquico, orientador social, espiritista. Yo me comunico con los espíritus para entregarles lo mejor de lo mejor, para entregarles los números ganadores en el chance, en la lotería, en el baloto, en los juegos de azar. Todo el mundo no puede ganar, por eso hay gente que se demora para ganar. Cargan una cantidad de números, pero ¿para qué? Eso no sirve de nada. Queridas hermanas, queridos hermanitos, cuando usted tenga mala suerte, si mientras tenga usted todas esas energías en contra, usted no va a ganar nunca. 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Hay que cuidar también la salud. Hay gente que mantiene muy enferma, porque cuando hay mala suerte, mala energía, las malas energías invaden a cada ser humano de enfermedades naturales y sobrenaturales. Tengan mucho cuidado porque hay gente muy vivaracha que ahora acostumbran a hacer daño a través de qué, a través de la brujería, del maleficio. 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

El aborro de esa bella mujer, 6 de la mañana, 38 minutos, las 6:38 minutos en los 950 del AM. Llega por acá Innovación Boyacense, llega más música, llega toda, por acá las cuatro cartas. Se siguen marcando 311-538-00 para don Luis Alfredo Rojas, para toda nuestra gente que está ahí en la sintonía total de los 950 armonías boyacenses, dándole variedad musical. Vamos cambiando la música, vamos llevándoles a todos ustedes esta variedad a nuestros oyentes. Es 39 minutos.

Innovación boyacense, lo mejor para mi reina, dice por acá, 6 de la mañana, 41 minutos, las 6, 41 minutos, saludando ahí a toda nuestra gente que se encuentra en la sintonía, don Luis Camelo también, escuchando armonías boyacenses, más canciones, más éxitos, 18 para las 7.

Las 6:44, 6:44 acá con la dirección general de Don Simón Ortiz Medina. Le llamamos buenos días, campesino. Las canciones llega con los hermanos Díaz. Se llama 4 cartas, 16 minutos. Ya faltan para las 7 en esta mañana del día jueves.

las 6 de la mañana, 46 minuticos, 14 para las 7 en Armonías Boyacense, siempre llevándoles todas las canciones a nuestros oyentes que están a esta hora con nosotros disfrutando de la buena música. Don Héctor Tipazoca dice por acá, buenos días, también estamos saludando por acá, reportando sintonía. Don Leo Gómez dice que quiere escuchar A la Luz de una Vela. Ahí vamos poco a poco llevándoles la buena programación, la buena música. Llega a la selección musical con integración parrandera.

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1: Ahí estamos con la buena programación, con la buena música en los 950 de la M. Armonías Boyacense, siempre llevándoles a todos los oyentes la buena música.

Don Leonardo Gómez por allí disfrutando de la buena selección musical, nuestra gente del occidente de Cundinamarca, de Nolaima, todos estos sectores ahí estamos llevándoles la buena programación para don Leonardo Gómez. Por acá llega la música en los 9:50 de la M Armonías Boyacenses en Buenos Días Campesino. Selección musical para ustedes que están ahí disfrutando de la buena música. Esto dice A la luz de una vela, 6:50.

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1: Ya son en Colombia las 6 de la mañana, 52 minutos. Ustedes escuchan la frecuencia 950 en el AM. Don Julio Lara en Zotaquirá también, por ahí está en la sintonía. Ya estamos reiterándole el saludo a don Arturito Leguizamón en Toca. Nuestra gente que está en todos los puntos acá en la geografía boyacense y nuestra gente de Cundinamarca también. Aquí avanzamos, 6:52 minutos en Colombia, 8 para las 7.

0: Bueno.
1: La hora en Colombia a las 6 de la mañana, 57 minuticos, 6:57 minutos en los 950 de la M. Allá don Alonso Torres Omaira Niño, allá en Soacho, que Cundinamarca también por acá llega esto que dice.

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2: Continuamos con la buena programación, 7 de la mañana, 2 minuticos, las 7:02, don Juan Manuel Rodríguez, la música continúa, usted no se puede perder la programación de los 9:50 de la M, aquí estamos con la dirección general de don Simón Ortiz Medina.
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1: Qué bueno poder compartir con todos ustedes, señora Omaira Niño. Saludo cordial ahí para usted, que está siempre con nosotros en la sintonía de los 950 de la M. Vámonos con más música, son las 7 de la mañana, 5 minutos, 7, 5 en los 950 de la M.

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1: En Colombia tenemos las 7 de la mañana, 8 minutos, Armonías Boyacenses presentándoles. Buenos días, campesino, don David Humberto Roballo, el hombre del chivatico allí en Carmen de Carupa, en la sintonía total, programando aquí los mejores éxitos. Aquí estamos para llevarles a todos ustedes la buena programación, la buena música en esta mañana espectacular, con mucho entusiasmo, con mucho ánimo. 7-8 minutos.
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1: Avanza la mañana y con la mañana la buena música y con la buena música Armonías Boyacenses. Don Tobías Castiblanco enviando un saludo a la familia Castiblanco Díaz, familia Gómez. Por acá la gente que se encuentra a esta hora disfrutando de la buena música en Quipile, en el departamento de Cundinamarca, 7 de la mañana, 13 minutos, las 7:13.

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1: Continuamos con la buena programación de Armonías Boyacense 950 en el AM, 7 de la mañana, 15 minutos. Ustedes que están ahí conectados con nosotros en la buena sintonía, el saludo allá para don Javier Ortega, para la señora Patricia en Caldas, Boyacá, siempre con la buena música de Buenos Días, campesino, 7, 15 minutos.

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1: La hora en Colombia, 7 de la mañana, 19 minutos, 7:19 minutos. Para nuestra gente que está en la sintonía total de los 950 de la AM Armonías Boyacenses, siempre acompañándoles, don Fabio Aldemar Reyes, que madruga con nosotros allá en Villa de Leyva. El hombre quiere escuchar por aquí lo bueno de Buenos Días, campesinos. 7:19.

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1: Las 7 de la mañana, 22 minutos en Colombia. 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

Seguimos de canciones, seguimos de buena música en los 950 de la Armonías Boyacense. Don Belisario Martínez, son las 7 de la mañana, 25 minutos. Este amanecer diferente lo vive usted con Armonías Boyacense 950 en el AM, todo con la dirección general de Don Simón Ortiz Medina, aquí llevándoles la buena música en Buenos Días Campesino 725.

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1: Las 7 de la mañana, 28 minutos. 7, 28 minutos en Buenos Días, campesino. Saludos para don Laureano Borges en la capital de la República. Acá seguimos con las canciones, con los éxitos, con la buena música. Estamos en Buenos Días, campesino. Don Laureano, esto dice así.

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2: Amables oyentes, reciban el saludo cordial, cariñoso, ameno, respetuoso de su amigo y orientador, el maestro José. Como siempre, dándole primero que todo las gracias al arquitecto del universo, a Papito Dios, recordándole siempre que la naturaleza es nuestra madre, buena, bondadosa y fecunda. La madre naturaleza nos brinda el oxígeno puro, nos da el agua, nos da el sustento, mantiene la vida. Hay que proteger los ecosistemas, proteger nuestros páramos, los nacederos de agua, decirle no a la deforestación, no a la destrucción de nuestra amada patria colombiana. Recuerden que Colombia es el país número 25 en flora y fauna a nivel mundial. Por esto hay que cuidarlo, pensar con conciencia en los nacederos de agua, en estos páramos hermosos donde nace el agua, donde nace la vida, donde está todo lo más bello, y somos dueños de toda esta riqueza hidrográfica, esta riqueza natural. Utilicémosla con conciencia. Recuerden que ustedes eligen estar bien.

0: estar mal. En este momento elija estar bien a través de una consulta. Si usted siente que su vida está navegando por esa penumbra oscura del dolor, del llanto, de la soledad, se siente en este momento llevado por la tristeza, se siente que no hay ánimo para seguir luchando, problemas en el hogar, cuántas parejas viven y después de haber compartido 20, 25, 30 años, muchas veces son solo groserías, solo sentimientos de odio. ¿Cuántos hermanitos, cuántas hermanitas viven cada uno en una habitación y se cruzan con su esposa, con su esposo en la cocina, en el patio, en el corredor y son miradas de odio, tensión, fuerzas negativas que han destruido los hogares? La envidia, la maldad, la falta de comprensión destruye la tranquilidad, el amor. Recuerden que así como de naturaleza que es tan frágil, que un solo cambio que se haga malo puede destruir, así se destruye un hogar. Por eso les invito a que ustedes vengan a una consulta con verdaderos botánicos, naturistas, parapsicólogos de fama internacional. Elijan bien, elijan la vida, elijan la prosperidad, la salud, elijan a su bello país como es Colombia. 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
1: Buenos días, hermanito. Pues yo le agradezco primeramente a Dios que yo vine donde el hermano y me dio los remedios y me mejoré, porque yo estaba muy enferma, tenía una maleza que pues me decían que era como maleficio o algo que me hicieron, porque yo iba a los médicos, a todo médico y ninguno me dio con el mal. Solamente aquí donde el hermanito José, mi Dios lo bendiga y que mi Dios le dé más sabiduría para podernos alentar a todos los enfermos.
0: Gracias. Invito, siga hablando, sí, tranquila.
1: Los invito a sus personas que estén enfermas, que vengan aquí donde el hermanito y ver aquí hay la salud, hay el don de salir adelante, de cosechitas, todo, que nos vaya bien a todo fiel cristiano.
0: Eso. ¿Cómo es su nombre?
1: María Rita Gil.
0: ¿De qué municipio?
1: De Samacá.
0: Muchas gracias por ese testimonio y por compartirlo. Dios la bendiga. Recuerden, todo problema tiene solución, toda enfermedad tiene curación. Vamos con lectura a una de las tantas cartas que nos han llegado, cartas que mandan por WhatsApp, preguntas, cartas que mandan físicas y las traen aquí a la calle 16, número 761, en el barrio El Consuelo, pasos arriba de la antigua terminal del transporte. Dice el querido maestro José, lo escucho todos los días, me gusta el programa y el optimismo que usted nos da en las mañanas. Es como el desayunito o el cafecito que se toma para coger ánimo para enfrentar las circunstancias de la vida. Le saluda María Rosalba Telles del municipio de Cómbita, Boyacá. Maestro, tengo un problema. Tengo un negocito aquí en Cómbita. Me va muy mal. Fío y no me pagan. Por otra parte, sufro de mucha vena varice y me duelen las piernas. Me pesan las rodillas. Retengo líquidos. Soy una mujer nacida el 18 de enero de 1969. Gracias, maestro, por su respuesta. Me despido, saludes a su señor padre. Señora Pellet, muchas gracias por comunicarse, a toda la gente que no está en Cómbita. Recuerde, querida hermana, si le está yendo mal en su negocio, quiero que me haga esto. Perdón. Primero que todo, no me barra hacia afuera, barra siempre hacia adentro. No me preste la escoba con la que barra la casa o el negocio. Barra hacia adentro. Especialmente cuelgue su matica de sábila. coge, sígale las tres cintas, la cinta verde, la cinta roja, la cinta amarilla, cuélguela detrás de la puerta. Esto atrae la energía, es un bloqueador de fuerzas negativas como la envidia y la maldad. Por otra parte, quiero que me cocine la ruda, la cicuta y la altamisa. Me le agrega un trago fuerte de ron, aguardiente o whisky, cualquiera de estas tres, al riego. Con jabón Reich, desato un pedacito y me va a lavar el piso de su negocio. Me va a quemar incienso de compuesto de canela y de eucalipto y de clavos de olor, cáscaras de naranja. Esto me lo hace un martes, un viernes. Va a alejar esa energía negativa, esas fuerzas malignas. Por otra parte, para su salud, quiero que consiga un puñado de altamisa, un puñado de ramas y flores de saúco, tres pepas de aguacate. Las pica, me las pone a hervir, agrega el contenido de dos cucharadas de sal bigua en 2 litros de agua, cocina todo esto, se baña la parte afectada durante 9 días. Esto le desinflama, le quita la pesadez de sus piernas y le va a eliminar ese dolor. No olvide, querida hermana, que lo suyo es consulta. Esto le desinflama la vena varice, pero quiero que venga para poderla curar mucho mejor. 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Dios los bendiga, hermanos.
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0: las 7 de la mañana, 49 minutos, 7:49 minutos de los 950 del AM, don José Hugo Samaca Cantor y toda nuestra gente que saca en la sintonía total. Por acá vamos con más canciones, con más buena música. 311-528-3800. Por acá tenemos mensajes.
1: Andrés, buenos días.
0: Buenos días.
1: Espero que amaneció muy bien, Andrés. Así me hace favor y me colocó un disquito. Cuando llega la pelona de Orlando Montoya y Rodas. Un feliz día, habla con Omar Bedoya, aquí le abre la Magdalena. Muchísimas gracias, Andrés.
0: Listo, ya viene. Ya viene la música, 7:49.

Vamos por aquí ya la parte final de Buenos Días Campesinos. Llega por acá cuando llega la pelona. Ustedes son los que están programando en el 311-528-3800. Armonías Boyacense.

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Marque ya 311-528-3800. Bienvenido. A las 8 de la mañana, 7 minutos, les decimos bienvenidos a los saludos musicales a través de Armonías Boyacenses. Aquí estamos para complacer el gusto musical de nuestros oyentes en el 311-528-3800. La música más variada de la radio en el departamento de Boyacá la tenemos nosotros. Vamos con buena música, todo con la dirección general de don Simón Ortiz Medina. Así estamos iniciando con esta salsa romántica. Ya viene Lenita Vargas, viene Heredero, viene toda la música. Ustedes programan por acá Rómulo Caicedo. Todos los géneros, toda la música para pasar una mañana bien agradable. Ustedes en su lugar de trabajo, nosotros desde acá también, desde el sitio de trabajo, desde Armonías Boyacenses en la ciudad de Tunja. Reiteramos todo con la dirección general de don Simón Ortiz Medina. En la torre de transmisores, la señora Blanca Martínez. Secretaria Ejecutiva, Viviana Pulido. Mi nombre es John Jairo Lara Ortiz, quien está aquí para acompañarles en este día espectacular. Es el día jueves 16 de julio del año 2026.

así le llamo a la buena música, 8 de la mañana, 13 minutos a los oyentes que están acá en la sintonía total con nosotros, la señora Rosa Sánchez, por allí en Chocontá, en el departamento de Cundinamarca también, acompañándonos a esta hora de la mañana. Viene Lenita Vargas, esto dice María de los Guardias, ya viene la música de Darío Gómez, de Heredero, viene toda la música, todos los éxitos.

Dice por aquí a las 8 de la mañana, 16 minutos, saludamos a Anita Villamil, nuestra gente de cabecera de Arcabuco. Por acá llegan los encargos de mi mamá, lo hace heredero, 816. Aquí le llamo la buena música, así le sigue el cielo nublado por acá en la ciudad de Tunja, pero aquí estamos con la buena música.

Dice por acá el mensaje de los oyentes en el 311-528-3800. Buenos días, armonías boyacenses. Saludo para Laura en Tuta. Lo saludo a Darío Sánchez. Quieren escuchar el tema Daniela de Darío Gómez. Con mucho gusto. 8 de la mañana, 20 minutos. Las 8, 20 minutos. Transcurre una mañana fresca, agradable acá con todos los oyentes en el departamento de Boyacá. Nos vamos con la música popular. Esto dice Daniela Darío Gómez para subir la temperatura. Intentan llegar esos rayos del sol por acá, pero está bastante nublada la capital del departamento, la ciudad de Tunja. En Colombia, las 8 de la mañana, 21 minutos.

Las 8 de la mañana, 25 minutos, 8:25 minutos en Armonías Boyacenses. Aquí les llevamos toda la programación, toda la buena música. Llega por acá Otto Sergio, Rafael Ricardo, se llama Lejanía. Ya saludando a nuestra gente de Venta Quemada. También don Leonardo Gómez, allá en Anolaima, el hombre sintonizado desde muy tempranito con nosotros, 8:25.

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3: Juan Saramay, Arisca Pianda Gatasira Guarecira, Jucampira, Juzamara Katsira Guarey. Hola, ¿qué tal? ¿Cómo están mis amigos? Bienvenidos y bienvenidas a este su gran espacio de los grandes chamanes. Somos los maestros Misael, Mateo y Samuel, que hemos unido nuestro conocimiento y la sabiduría para ayudar. Desde hace ya más de 37 años estamos enfocados en curar esas enfermedades raras, esas enfermedades desconocidas que atacan tu cuerpo, esos brotes en la piel, nacidos, ojos de pescado, rasquiña, le salen úlceras, le salen a usted bombas. Madrecita, tiene una infección dermatológica, ya ha visitado al médico y no le encuentra nada. Recuerda que nosotros estamos curando esas enfermedades raras en la piel. Ahora con tanta contaminación, estas lluvias están cayendo contaminadas y esto hace que nuestro cuerpo se llene de brotes. También estamos sacando los maleficios, sacando la brujería. No es que aquí el maestro Misael en consulta le diga, tiene un maleficio, le dieron a tomar baba de sapo, menstruación de mujer, jugadura de calzón. No, aquí se le saca el daño frente a sus ojos, se le muestra lo que tiene. Si es un gusano, dos, tres gusanos. Hay personas que en una brujería le dan a tomar dos gusanos, dos larvas, pero pequeñitas. Eso es

0: Y entonces le dan a tomar la hembra y el macho. ¿Para qué es esto? Para que se reproduzcan. Entonces, a usted tener un gusano con hembra y macho ahí, se van a reproducir, van a procrear. Entonces va a botar 4, 5, 6 gusanitos más que se van a ir repartiendo para diferentes lugares, para el riñón, para el pulmón. Se van a ir regando por todo su cuerpo al tal punto de tener hasta 7, 8, hasta 10 gusanos, larvas que están carcomiendo, destruyendo tu salud lenta y paulatinamente. Por eso, mis queridos amigos, yo los invito a todos ustedes que tienen rasquiña, picazón, dolor de cabeza, dolor de cintura, dolor de espalda. Querido amigo, ¿cree que lo suyo es brujería? Venga, aquí le hablamos con la verdad. Aquí somos honestos. Recuerda que nosotros los chamanes no hemos venido a enriquecernos, no hemos venido a lucrarnos, no hemos venido aquí a volvernos millonarios, no. Estamos cumpliendo la misión que Dios nos encomendó: hacer el bien sin mirar a quién, ayudar a todos nuestros hermanos. Por eso hoy estamos extendiendo la tarjeta de invitación a aquellos amigos que están allá en una vereda, tirados en una cama, que duermen de pronto sobre algún costal, no tienen un colchón, no tienen un peso en el bolsillo, están pasando casi hambre, miran la olla, está tiznada. ¿Qué tiene? Plátanos verdes cocinados, tiene una yuca, tiene por ahí de pronto masato, o tiene de pronto yuca o papa cocinada, hervida para comer, no hay más, porque ni una gallina tiene usted, porque ni una vaquita para sacarle la leche, hacer queso o tomar lechita. Usted no tiene, mi querido amigo, siquiera un pedazo de tierra o alientos para ir a sembrar yuca, para ir a sembrar frijol, para ir a sembrar maíz o para ir a jornalear, para ganarse el pan para llevar a la mesa, porque está enfermo, una enfermedad natural o una brujería que lo tiene a usted tirado. Por eso la invitación es para usted, mi querido amigo, madre, padre de familia, venga, visite a los chamanes. Nosotros en consulta te hablamos con la verdad. 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Y con la mano en el pecho, en el corazón, estamos enviando mensajes de fortaleza espiritual, ayuda espiritual a todos nuestros hermanos que nos escuchan a estar en Panqueva, la gente del Casanare, de Boyacá, toda esa gente que está sufriendo las consecuencias de este invierno crudo que ha caído por estos lados. Bendiciones para todos, si está la vida, si está la familia completa. Hombre, hermanitos que me han llamado de Panqueva, maestro, es que se me perdieron 7 chanchitos, 7 marranos, es que se me ahogaron 4 novillones, me quedaron 20. Mijo, dele gracias a Dios que está vivo. Lo material se consigue, un marrano, una gallina, yo lo digo, eso se consigue trabajando, mijo, pero la vida no. Entonces levante la frente y mire al Todopoderoso, diga gracias por estar con los pies todavía sobre esta tierra, porque Dios, si te tiene ahí, es porque tiene para darte cosas mucho mejores, hijito de Dios. Así que bendiciones para todo el pueblo del Casanare, para toda la gente de Panqueva, la gente de la provincia García, Rovira, Norte y Gutiérrez, que están sufriendo las inclemencias del invierno. 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Escuchemos los testimonios, hermanitos que ya nos visitaron y hoy dicen gracias, y queremos que usted escuche este testimonio para que se motive, para que se anime, para que nos llame para poderle brindar ayuda. 311-879-1122. Adelante, Misael, con el testimonio.
1: Sí, hermanito Juan, nos llenamos de alegría día a día. Nos llenamos de felicidad porque esa es la alegría que uno siente. ¿Cómo venía usted de mal y cómo está hoy en día después de que nos ha visitado en la consulta, madre? Explíquele a las personas, a ver, para que la escuchen. Acérquese acá al micrófono, a ver.
2: Cuando yo venía, vine que ya no podía ni caminar, vine muy grave. Y ahorita, gracias a Dios, ya me siento mejor, siempre más mejorcito que lo que estaba.
1: Madrecita, usted antes de venir donde nosotros había recorrido bastantes sitios, había tomado droga por aquí, droga por allá, nada que le obraba en su cuerpo. Después de que nos visitó a nosotros, sintió esta mejoría con la primera vez que vino, ¿cierto, madre?
2: Sí, profesor, sí, yo sentí con el vino de los 18 huevos que me tomé, ya sentí mucho alivio, mucho, porque yo no podía ni caminar, no podía ni siquiera hablar. Me sentía que ya no tenía vida.
1: Ya hoy en día ya camina, ya anda solita y todo, ¿cierto, madrecita?
2: Sí, maestro, ahora sí estoy muy bien tranquila porque pude venir ya, a pesar de que no había venido unos días, pero ya Dios me dio licencia de volver acá.
1: Madrecita, ¿usted qué le recomienda a estas personas que la están escuchando? Personas como usted, que están indecisas en venir, personas que están tiradas en una cama, postradas en una cama, ¿qué le recomienda a usted a estas personas de corazón, madre, de corazón? ¿Qué le recomienda a esas personas que la escuchan?
2: Que vengan acá donde los hermanos maestros, que ellos

0: Sí, saben mejorarnos las personas que estamos ya gravísimos, que ya no esperamos mejoría. Que vengan, que aquí es muy, ellos son muy buenos, muy saben tratar las personas.
1: Usted se tomó el vinito de los 18 guacos y sintió mucha mejoría, ¿no, madre?
0: Sí, profesor, yo me tomé, nosotros nos tomamos ante ambos con mi esposo. Fue el único que él tomó, ahí va a tomar el vino.
1: Madrecita, ¿cómo es su nombre y de qué parte nos visita?
0: Me reservo mi nombre y me necesito por acá de un lugar del Valle de Tenza.
1: Del Valle de Tenza, madrecita, gracias por este testimonio de buena fe.
2: Gracias, Misael. Bueno, mis amigos, ya saben que hoy estamos celebrando el Día de la Virgen del Carmen. Llame ya, póngase en la cadena oración a la novena, a la oración, a la misa que hacemos hoy, jueves 16 de julio, Día de la Virgen del Carmen. Prendamos una velita de color blanco o de color amarillo. 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

La hora en Colombia, las 8 de la mañana, 48 minutos, Muñequita y Baguereña. Aquí seguimos de saludos, de buena música para todos los oyentes que están programando a esta hora la buena selección musical. Por ahí está don Fabio Mejía López, allá en el Rosal, Cundinamarca. El hombre a esta hora surcando las carreteras de Cundinamarca. También estamos hablando por aquí a don José Morales. Ya viene más música, llega la Muñequita y Baguereña, 8:48.

0: Más y mejor música a las 8 de la mañana, 51 minuticos, 8:51. Ustedes acá programando la selección musical en el 311-528-3800. Armonías Boyacenses. Dice por acá don José Morales.
1: Don Jairo, muy buenos días.
0: Buenos días.
1: Don José Morales, para que me haga el favor de saludarme a Gloria Teresa Castro en Venta Quemada, Vereda Montoya.
0: Sí, señor.
1: Con la canción Manantial de Amores de las hermanas Padilla. Muchas gracias, un feliz día.
0: Listo, con mucho gusto. Ya le buscamos por aquí las canciones a los oyentes. 311-528-3800.

0: y se lo dice el gato y su swing y los ruiseñores de Santander.
1: Ahí estamos con la buena programación, con la buena música en los 950 de la M Armonías Boyas. Enseñamos ahí con las canciones de Don José, toda nuestra gente que está por acá a sintonizar. Estamos buscando por acá el manantial de amores. También tenemos comunicación a esta hora. Dice por acá, buenos días, Armonías Boyacense. El saludo para Gustavo Rey Jiménez, de parte de Alduar Arias. Quieren escuchar por aquí las canciones de Aníbal Ruiz, dice por acá. Bueno, ahí vamos poco a poco buscándole las canciones a nuestros oyentes. Por acá llega Don Leo Marini.

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1: Y continuamos con una mañana espectacular de canciones, de buena música y por supuesto los saludos musicales. Las 8:56 minutos en Colombia avanzamos. El saludo cordial para nuestra gente que está a esta hora allá en de las fronteras. Usted que se encuentra por allí en la capital de la República, don Álvaro Javier Torres. Ese saludo cordial. Le cuento que faltan 4 para las 9 y que aquí viene la mejor música. Por supuesto, acá en la primera parte de los saludos musicales. Usted nos escucha a través de los 950 en Santander, Boyacá y Cundinamarca y a Colombia y el mundo entero a través de la internet. 4 para las 9.

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2: Saludos musicales. En Colombia tenemos las 9 de la mañana. Un minutico, las 9, un minuto a los 950 de la M. Armonías Boyacenses. Mensajes a esta hora.
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2: Avanzamos, 9 de la mañana, 2 minuticos, 9, 2 minutos en el 311-528-3800. Complacemos el gusto musical de los oyentes, para que estamos buscándole las canciones a nuestra gente que está ahí con nosotros a esta hora de la mañana. Dice por acá que quieren escuchar Por Estos Celos de Aníbal Ruiz. Tenemos pendiente por aquí las canciones también para nuestros oyentes. El saludo para don Gustavo Rey Jiménez y para Alduar Arias, que siempre se sintonizan con nosotros en Armonías Boyacense 950 en el AM. Por acá llega esto que dice Por Estos Celos.

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Ahora en Colombia a las 9 de la mañana, 9 minuticos, 9 minutos en Armonías Boyacense, 950 Armonías Boyacenses. Más canciones para más oyentes en el departamento de Boyacá y en Colombia. Usted que se sintoniza a esta hora, ya un Fabio Mejía López, toda nuestra gente que está por allí en el Rosal con Dinamarca. Seguimos de canciones, llega por última vez, lo hace don Rómulo Caicedo.

Ahí somos con la buena música a las 9 de la mañana, 12 minuticos, 9, 12 minutos en los 950 de la media armonías boyacenses, las canciones, los éxitos, aquí las tenemos, llega esto que llama Predestinación, lo hace Aries Bigot, 9, 12 minutos.

Los diferentes géneros musicales los tenemos acá para todos ustedes. Son 9 de la mañana, 16 minuticos, las 9, 16 minutos en Armonías Boyas en CES. Para nuestra gente que está a esta hora sintonizada, dice por acá don Leonardo Gómez desde Anolaima, en el departamento de Cundinamarca también. Llega Vicente Fernández y llama a la tienda 916.

De la mañana, 20 minutos, 9, 20 minutos en los 950 de la M Armonías Boyacenses. Llega el son del olvido. Estamos saludando por aquí a don Héctor Tipazoca, el hombre por aquí en la ciudad de Tunja. Dice por acá esto.

Las 9 de la mañana, 25 minutos, 9:25 minutos en Armonías Boyacenses. Bueno, don Lucho Casas, nuestra gente de Ráquira, Vereda Farfana, a esta hora ya llega la hora del refresco.

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1: Bueno, nos vamos con esto que dice la señora Rosita Moreno, nuestra gente que se encuentra a esta hora disfrutando de la buena música en Barbosa, en el departamento de Santander. Llega Rosita, la de las cartas, 9 de la mañana, 30 minutos.

Estamos con la buena programación en esta mañana del día jueves, ya preámbulo al fin de semana, otro fin de semana que se nos acerca también con Puente Festivo, 9 de la mañana, 34 minutos, llega por aquí Javier Vargas con esto que dice 6 pies abajo.

0: Las 9 de la mañana, 37 minutos, 9, 37 minutos, el fin de semana con Armonías Boyacense. La señora Cecilia Gamboa por acá, ya con nosotros a esta hora de la mañana.
1: Don Jairo, muy buenos días, para sí, saludar a todos los oyentes, para que me haga el favor y me coloque Linda Rosita y los recuerdos de ella. Don Jairo, muchas gracias, que tenga feliz mañana y que Dios lo bendiga.
0: Listo, con mucho gusto, nos vamos de canciones, 9 de la mañana, 38 minutos.

Los recuerdos de ella. Aquí estamos con las canciones, con la buena música. Dice por aquí las hermanas Callen y por mil puñados de oro. Saludo cordial allí para don el saludo para nuestra gente de Cuitiva, don Ramiro. Dice por acá Ramiro González. También por allí estamos saludando a todos los oyentes de Cuitiva en este sector de la geografía boyacense. Ese saludo cordial. 9:42 minutos. Bueno, para ustedes que están ahí en la fiel sintonía, para nuestra gente que está por aquí en el puente de Boyacá, también ese saludo.

Los Golden Boys llega por acá con el pirulino, 9 de la mañana, 44 minutos, las 9:44 minutos, vámonos con oyentes, muchas gracias a Sebastián Luis Alfredo Rojas, nuestra gente de Somondoco también en la sintonía, 16 minutos ya faltan para las 10 de la mañana.

Ahí están los Golden Boys con el pirulino, las 9 de la mañana, 47 minutos. 9:47 minutos. Lo vas a ver, dicen por aquí las palomas. Don José Hugo Samaca Cantor, nuestra gente de San Isidro en Cómita. También estamos saludando a don Luis Camelo, toda nuestra gente ahí, siempre con nosotros, disfrutando de la buena programación.

Lo vas a ver a las 9 de la mañana, 50 minutos, 9, 50 minutos, 10 minutos, ya faltan para las 10. Nos vamos de nuevo con acá, con el folclore de los Llanos Orientales. Llegan los Cuquitos de Isabel. Saludo para don Blas Chivata López, para nuestra gente en el norte de Boyacá. Estamos avanzando con esta programación en este día, jueves 16 de julio del año 2026. Y esto dice 10 para las 10.

Así le llamo la buena programación, 9 de la mañana 54 minutos, las 9 54 minutos, sin armonías, boyacenses, más saludos, más oyentes en el 311-528-3800, don Pedro Ávila, don Efraín Villamil en cabecera de Arcabuco también, ahí en la sintonía llega esto que hace el Charrito Negro, la música popular, ojalá, ojalá y te dure.

En Colombia tenemos las 9 de la mañana, 57 minuticos, 9:57 minutos. Don Efraín Villamil también en cabeceras de Arcabuco llega por acá. Esto que dice el Chacho Difícil.

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7: ¡Oh, Sakaisa Majonanga! Todos los días le doy gracias a Dios por darme tanta sabiduría, por darme tanto conocimiento para poder compartir con muchos de ustedes que hoy en día han perdido la fe, han perdido la esperanza de salir adelante, de triunfar en la vida. Dios dice, ayúdate que yo te ayudaré. Y la fe es la que mueve montañas y convierte las piedras en pan. Y recuerde que los consejos orientan, las advertencias evitan los fracasos. Y quien no escucha un consejo a tiempo, nunca triunfa en la vida, ya que todo ser humano necesita de una guía espiritual. Y qué más guía espiritual que como madre, amiga, consejera espiritual, está la gran cacica Yacira, la diosa del amor, la que tiene la sabiduría y el conocimiento que le hace falta a mucha personita. Aquí vienen muchas personas que son ave de paso, ave de rapiña, prometen el cielo y la tierra, que hoy mismo se van a ganar el chance, la lotería, que en 72 horas le van a traer a su ser amado. Ni porque fueran Dios tenga la plena seguridad que si yo supiera qué número iba a caer hoy mismo, yo ya lo hubiera jugado y estaría dándome la gran vida, como quien dice, en las mejores playas. Yo aquí no vengo a enriquecerme con la fe de ninguno de ustedes, al contrario, son 25 años los que llevo en parte Boyacá, Santander, Cundinamarca, y son muchos los testimonios de casos de la vida real. Yo no necesito de pagarle a nadie en un testimonio, porque llevo son 25 años, y soy una mujer que siempre habla calzón quitado y con la verdad, porque yo sí es que no tengo pelos en la lengua, pero tengo la sabiduría y el conocimiento que le hace falta a mucha personita. 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Oye, oigan, sojediondos, sojediondas, la carta astral, que es la carta que le revela a usted cuáles son los días de la suerte, cuáles son los días del amor, cuáles son los días de la salud. Recuerde que todos los dedos de la mano no son iguales y todas las personas no somos iguales. Nos regimos a través del signo de zodiacal, a través del nombre, fecha de nacimiento, peso y estatura, se saca la carta numerológica que le dice a usted cuál es el día de la suerte, ¿Cuál es el día del amor? ¿Cuáles son los días de la salud? Para que ustedes no apuesten o boten su dinerito como quien dice a lo loco. No, señor. 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
8: Aloha.
9: Hola, mi muchachita re bonita. ¿Usted hace cuánto escuchar a la gran cacica Yacira? ¿Y si le gusta todo lo que yo le chismosear?
8: Sí.
9: ¿De entender todo lo que yo digo y todos los consejos que yo quiero que entren en todos los corazones de ustedes?
8: Sí.
9: Bueno, mi muchachita, ¿y usted me va a preguntar por usted o por alguien en especial?
8: No, siempre.
9: ¿En pareja? Bueno, deme su nombre y fecha de nacimiento.
8: Okay.
9: ¿Y el nombre de él, oye, mi muchacho?
8: El 6 del 10 de
9: septiembre. Sí. ¿Y su nombre cuál es?
8: El de él.
9: El suyo.
8: Raquel.
9: Raquel. Bueno, mi muchachita, vamos a echarle los huesitos del matagoachi, a ver qué le depara a sus dioses. Chamonay, osay chamangoso, chamaconay, chamaconanga, guasta, guasta, guare, guare, santa cruz de la tirachi, patingua, punichini, tamen, ayaconayayo. Bueno, mi muchachita, ¿usted quiere que le largue la verdad a la mentirita,
8: verdad?
9: Mira, mi muchacha, yo sé que usted es una mujer que ha querido salir adelante, que ha querido triunfar en la vida, una mujer de muchas metas, mi muchacha, pero como quien dice, se quedó estancada en un solo lugar, ¿verdad, mi muchacha?
8: Sí.
9: Puedo notar a través del timbre de su voz, mi muchacha, que anda desesperada, aburrida, muchas veces no puede, como quien dice, dormir bien, ¿verdad, mi muchacha?
8: Sí.
9: Puedo notar también, mi muchachita, que usted quiere mucho a su maridito.
8: Sí.
9: Quiere mucho a su marido, andan como perros y gatos y no sabe usted por qué, ¿verdad, mi muchacha?
8: Sí.
9: Yo sé que usted lo quiere bastante, mi muchacha, y usted ya le ha aguantado muchas cosas a él, ¿verdad, mi muchacha?
8: Ajá.
9: Usted lo quiere bastante a él, pero yo veo que hay personas que siempre, como quien dice, estuvieron encima de la relación de usted. Veo que hay personas que siempre han querido separarlos, como quien dice, ¿verdad, mi muchacha?
8: Sí.
9: Mira, mi muchacha, yo sé que usted mucho ha sido envidiada. Usted es una mujer que es buena, que como quien dice, que se quita el pan de la boca por dárselo a los demás, aunque muchas veces no se lo agradezca. Pero usted últimamente vive como desconfiando de su maridito, que de pronto tenga otra persona, ¿verdad, mi muchacha?
8: Uh-huh.
9: ¿Él tuvo alguien antes, mi muchacha?
8: Yo creo que sí, mi muchacha.
9: Sí. Y usted muchas veces desconfía, ¿verdad, mi muchacha? ¿Por qué? Porque hay gente que trae chismes y dificultades y problemas que usted muchas veces ya, como quien dice, no aguanta, ¿verdad, mi muchacha?
8: Uh-huh.
9: ¿Por qué? Porque hay mucha gente que se quiere meter en la relación de ustedes. ¿Y qué pasa, mi muchacha? Pelean a veces por cosas, como quien dice, que no valen la pena, ¿verdad, mi muchacha?
8: Sí.
9: Y sí. Se llevan bastante mal. ¿Será así o no será así?
8: Sí.
9: ¿Y usted lo quiere bastante?
8: Sí.
9: ¿Lo quiere recuperar, mi muchacha?
8: Sí.
9: Yo quiero que usted vaya personalmente y me visite, antes de que sea demasiado tarde, antes de que, como quien dice, la maldad triunfe sobre ustedes, porque él también la ama, la quiere mucho, mi muchacha, y si a veces se porta mal y la trata mal, es por otras terceras personas, ¿me entiendes, mi muchacha?
8: Uh-huh.
9: Bueno, mi muchacha, ¿le hablar con la verdad o con la mentira?
8: Con la verdad.
9: Le voy a regalar numerito, pero lo juego, yo, mi muchachita, ¿qué? El 2032, ¿oye, mi muchacha?
8: Sí.
9: Bueno, mi muchachita, ¿usted qué le aconseja a toda esta gente que me escucha en la cajita de la radio? Que me llama, que me visite, que yo sí hablo con la verdad.
8: Sí, sí.
9: Bueno, mi muchachita, que mi Dios se me la acompañe. ¡El chamango con hongo!
7: 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Recuerde que uno siempre necesita una orientación oportuna. 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
7: Testimonios de casos de la vida real. No se acostumbre solamente a escuchar en esta emisora si habla bonito o habla más o menos, o habla con la verdad o habla con la mentira. No, señor. Que este programa no le entre por un oído ni le salga por el otro. Que sea la voz de su conciencia, que le diga que yo quiero salir adelante, que yo quiero triunfar en la vida. Quiero dejar de ser pobre, vivir como quien dice las desgracias, vivir como quien dice con personas malintencionadas, con personas que muchas veces lo envidian a uno por lo mucho, lo poquito que uno puede tener. Dios me puso en el camino de cada uno de ustedes como madre, amiga, consejera espiritual, para decirles que no sufran más en silencio. Recuerde que yo tengo solución para todo, menos para la muerte. Soy especialista en sacar guacas, tesoros ocultos. 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Usted que en este momento me escucha, que llora, que sufre en silencio, que es de malas en el amor, que no sabe qué camino agarrar en su vida, que ha pensado hasta quitarse la vida, que ya no sabe qué hacer porque tiene deudas, problemas, dificultades. 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Y que a través del amor que esa persona le tuvo a usted, le revele ese número que tanto anhela y que tanto necesita, ¿verdad? 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
13: Y eso es con mucho cariño para todos mis colegas del servicio urbano, de parte de un gran amigo, Carlos Gallardo. ¡Échale ganas, compadre!

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1: Tenemos en Colombia las 10 de la mañana, 26 minuticos, 10, 26 minutos. Don Edier Sánchez desde Samacá también dice buenos días. Saludos musicales por acá para programar la buena música y seguir en esta mañana espectacular de canciones. 10 de la mañana, 26 minutos.

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1: Las 10 de la mañana, 30 minuticos, 10:30 minutos. Nosotros continuamos con buena música. Don Luis Torres en el municipio de Soracá, siempre presente, el hombre con la maquinaria agrícola, ya el Maxi Ferguson a todo voltaje. Seguimos de canciones, don Luchito Torres, 10:30 minutos.

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1: 10 de la mañana, 33 minutos en Colombia, 10:33 minutos. Selección musical en el 311-528-3800. Saludando a don Ignacio Guerrero en el municipio de Duitama, por acá en el departamento de Boyacá, siempre con nuestros oyentes. 10:33 minutos.

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1: Las 10 de la mañana, 36 minuticos, una leve llovizna aquí en la capital del departamento de la ciudad de Tunja. Aquí estamos con la buena música, con la buena programación de Armonía, siempre llevándoles la buena programación. Dice por acá las canciones, ahí está ahora acompañándoles John Jairo Lara Ortiz, todo con la dirección general de don Simón Ortiz Medina, llevándoles las canciones a esta hora. Vamos a ver qué nos dice por acá los oyentes.
2: Buenos días, Armonía de Boyacenses, para reportar la sintonía aquí del municipio de Ubaque, Cundinamarca, Vereda, Pueblo Viejo, para saludar a todos los trabajadores de aquí de Darío Sabogal. Me regaló una cancioncita entre copa y copa de El Gato Negro. Muchísimas gracias. Aquí los trabajadores cogiendo automático.
1: Eso, con mucho gusto. Ya le buscamos por aquí las canciones. 10 de la mañana, 37 minutos, las 10:37 minutos.

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1: Y se lo dice el gato en su swing y los ruiseñores de Santander.
2: Las canciones de su gusto en el 311-528-3800, Armonías Boyacense, siempre llevándoles a todos ustedes la buena música. Nos vamos de canciones para nuestra gente que está a esta hora disfrutando de la buena música. Ya vienen los temas solicitados acá por nuestros oyentes. Por acá tenemos esto que hace Jonales Castaño, La Fiera, el saludo que estamos enviándole ya a Claudia Marcela García Buitrago, y ya viene la música del Gato Negro.
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3: ¡No, parcero! ¡Tengo la fiera encima!
5: Y esto es un caso de la vida real.

Jonales Castaño con la música a esta hora en los 950 de la armonía boyacense. Si llega Diomedes Díaz, dice, sin saber qué me espera, 19 minutos faltan para las 11 de la mañana. El saludo vaya para don David Humberto Roballo, el chivático.

Las 10 de la mañana, 46 minuticos, 10:46 minutos. Entre copa y copa, dice por acá las canciones, por acá nos la estaban solicitando. Entre copa y copa del Gato Negro, con muchísimo gusto. Tema pendiente para nuestros oyentes, y esto dice así: 10:46.

0: Las 10 de la mañana, 49 minutos, ya viene, sigámonos amando. Antes llega por acá más oyentes.
1: Muy buenos días,
0: buenos días.
1: Hoy Asense, para saludarlos, felicitarlos por su programa que nos divierte todos los días aquí en el trabajo, escuchando su buena música, su buena programación.
0: Sí, señor.
1: Habla con Jaime Sarmiento aquí de Pasca, allá La Esperanza. Un saludito para José Arévalo ahí. Y en Pasca y pues, todos los dientes de Fusagatuga, de Boyacá, en el académico local distrito de Olga Lucía. Muchísimas gracias.
0: Bueno, para todos ustedes por allí en Cundinamarca, sí, saludo cordial. Muchas gracias por el reporte de sintonía. Aquí seguimos de canciones y esto dice...

0: La hora en Colombia, las 10 de la mañana, 53 minuticos, 10, 53 minutos en Armonías Boyacenses. Bueno, por aquí también ya nos vamos con más mensajes de los oyentes en el 311-528-3800, Armonías Boyacenses. Bueno, ¿qué nos dice por acá la oyente?
1: Bendiciones. Hágame un favor, regálame un temita.
0: Señora.
1: Sigámonos llamando.
0: Con mucho gusto.
1: Para saludar a una persona muy especial, que lo quiero, que lo amo, que le pido a Dios que nos siga conservando ese amor tan hermoso. De acá, de la Vereda del Cural, municipio de Caparrapí, María Beltrán.
0: Señora María Beltrán dice que quiere escuchar por acá. Sigámonos amando, Luis Alberto Posada.

Las 10 de la mañana, 58 minutos, 10:58 minutos en los 950 de la M. Dice por acá las canciones, la música popular, el hijo del pueblo con Vicente Fernández. Y llega antes por acá esto que dice el adiós con Hernán Hernández.

0: Las 11 de la mañana en Colombia, 11:02. Escuchamos mensajes y ya regresamos acá con todos los oyentes, con la buena programación de Armonía Boyacense 950 en la M en este día jueves, ya con cara de viernes. Estábamos ya a puertas de llegar otra hora de música y de llegar el fin de semana.
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0: Las 11 de la mañana, 4 minutos, 11, 4 minutos más música. Aquí con la dirección general de Don Simón Ortiz Medina, nos vamos con la música mexicana. Todos los éxitos, toda la programación. Esto dice con Alejandro Fernández, que seas muy feliz.

Armonías Boyas en Ceso, 11 de la mañana, 6 minutos, las 11, 6 minutos en los 950 de la M, dice Arroz con Huevo. El saludo cordial allí para nuestra gente del departamento de Antioquia, don Juan Bautista Molina Ortiz, llega son panelero.

0: Colombia acá, su merced.
1: En Colombia tenemos las 11 de la mañana, 11 minutos, 11 minutos en los 950 de la M. Cambiamos el género musical. Eso se llama El Perra. Esas horas vamos con canciones para don Luis Cantor, nuestra gente de Cuitiba. Ese saludo cordial también ahí en la sintonía total. Más y mejor música, esto dice.

0: Las 11 de la mañana, 15 minuticos, 11, 15 minutos en Armonías Boyacenses. Por acá está don Pablo Barreto.
1: Muy buenos días, don John Jairo. ¿Cómo está? ¿Cómo le ha ido? Con Esmeraldo Caballero y a Rigoberto Maecha, que ellos son los horneros. Y por allí a Reinaldo, a Steven, a Manuel Moreno, los prenseros, los que están en la, prensando cañita y gabaseando y entrando caña. Sí, señor. Por allí para saludar también a mi querida madre, María Carmen Huitrago de Barreto, a mi hermana Luz. Ellos son residentes en las veredas de Ayatán, Chapacía, Arrayán y la vereda de Miraflores, en el municipio de Miraflores, Boyacá. Con este bonito tema de Camino de Herradura de los Felipichines. Quien, reportando sintonía desde Madrid, desde Miraflores. Ya no es de Madrid, sino de Miraflores, por estos días. Ya la entrante estoy en Madrid. Quien habla, Pablito Barreto. A todo timbal con Armonías Boyacense.
0: Listo, señor, desde Miraflores, don Pablo Barreto. ¿Quiere escuchar la música carranguera?
2: Familia Castro.
0: Las 11 de la mañana, 16 minutos.

0: La hora en Colombia, ya tenemos las 11 de la mañana, 20 minuticos, 11, 20 minutos en los 950 de la M, dice por acá don Genaro Toa, que saluda a su esposa y demás amigos.
1: Unos saluditos para estos colegas y amigos, que es don Israel Otálvaro, Anchurubita, Samacá, y también para don Atiliano Tocarruncho, don Mario Poveda en Chiquinquirá, y para toda mi gente en Cormoro, Cincelada. Y me regala para un saludito para la señorita Oliva Torres en Venta Quemada, y también para la señora Blanca Lilia Niño y Blanca Lilia Martínez en Madrid, Cundinamarca. Y hágame un favor y téngase la bondad y regáleme a Paso Firme, y me puede regalar a Chabela. Gracias.
0: Listo, señor, vamos a Paso Firme en Armonías Boyacense 950 en el AM. Llega Rey Lancheros.

Aire, llevamos la buena programación, la buena música, 11 de la mañana, 23 minuticos, las 11, 23 minutos, clásicos por acá del vallenato, Don Chucho Borges.

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1: Qué bueno seguirlos acompañando a todos nuestros oyentes que están siempre en la sintonía total. Don Carlos Roballo desde Huasca, en el departamento de Cundinamarca, a las 11 de la mañana, 28 minutos. Le decimos que aquí está la música que ustedes solicitan en Saludos Musicales.

Las canciones, los éxitos, la buena música, 11 de la mañana, 31 minuticos, las 11:31 minutos, golpe con golpe, dice Pastor López. Saludamos allí a nuestra gente. Saludo para don Carlos Sarmiento, por acá en Cómbita, 11:31 para las familias Sarmiento Díaz, y esto dice...

0: Las 11 de la mañana, 34 minutos, 11:34 minutos, más música, más oyentes por acá en el 311-528-3800. Vamos a ver qué nos dice por acá nuestra gente.
1: Muy buenos días, Rogelito, ¿cómo está?
0: Bien, señor.
1: Te saludo, Albertico Moreno, aquí de Engativá, de Villas del Dorado. Me hace el favor y me regala un saludito por allá para los paisanos en Miraflores, Boyacá. Un saludito para la señora Yolanda Herrera en Zona Arriba y para don Adolfo Mora. Y me hace el favor y me regala la canción Cuando me voy para la Vega. Muchas gracias, don Jairito, y un feliz día. Que esté muy bien.
0: Listo, ya viene el tema, antes llega por acá Rocío Durcal, así son los hombres, y ya viene la música que usted solicita a nuestra gente desde Bogotá, 11:35.

¿Cuándo me voy para la Vega? 11 de la mañana, 42 minuticos, las 11:42 minutos. Aquí estamos, como siempre, con la buena música, ya al filo del mediodía, a la hora del almuerzo. Seguimos de más canciones con más oyentes, 311-528-3800, Armonías Boyacense. Siempre llevándoles a todos ustedes la buena selección musical. Bueno, nos vamos con esto que dice Foranzi, la voz popular de América, mío, solo mío.

Ahí estamos a las 11 de la mañana, 45 minutos, llevándoles la buena programación. 11:45 se aproxima la hora del almuerzo. Don Humberto Zipacón en Zotaquirá, por acá lo estamos recordando. Llega Impacto Campesino, dice Chelita querida.

Laura, en Colombia las 11 de la mañana, 49 minuticos, 11:49 minutos, sin armonías, boyas en cine. Vamos a las demás canciones con más oyentes. Se llevan a don Roberto Sánchez, Sota, que era presente, don, también está por acá don Pablito Barreto, todos ahí en la sintonía de los 950 de la MS. Todo y ser es mi vida.

Y llega el sentimiento vallenato a fuego lento con el doble poder, la música vallenata de todos los tiempos. Para todos ustedes que están ahí, señora María Urrego, nuestra antigua cachetera en el departamento de Cundinamarca. En Colombia son las 11 de la mañana, 52 minutos.

Ahí estamos con la buena programación, con la buena música en los 950 de la M11 de la mañana, 56 minuticos. Llega ahora aquí la hermana Espadilla, se llama La Tequilera. En Colombia 3 minuticos para la hora del almuerzo, 3 para las 12 y ya los dejamos con más música para que se acompañen a la hora del almuerzo. Ustedes en la mejor compañía de armonías boyacenses. Acá estoy con la dirección general de Don Simón Ortiz Medina, 11:57 minutos.

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0: Son las 12 del mediodía y 5 minutos.
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0: Son las 12 del mediodía y 7 minutos.
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0: Son las 12 del mediodía y 16 minutos.
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0: Son las 12 del mediodía y 28 minutos.
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0: Son las 12 del mediodía y 32 minutos.
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0: las 12 del mediodía y 51 minutos.
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2: Oye, Ricky, ¿qué pasó con el amor de Claudia?
3: Compadre, como no me pude tomar el veneno, ahora me voy a tirar al salto.

0: Son las 12 del mediodía y 54 minutos.
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Y seguimos con ustedes, amigos oyentes de los 950 AM, Armonía Boyacenses. Estos son los saludos musicales en su segunda parte. Con los éxitos musicales del momento.

0: Ranguera de Carrilera, los éxitos rancheros, el mejor vallenato, la música tropical bailable, y no puede faltar la música llanera. 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
1: ¡Ay, qué emoción!
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1: Ay,
0: bienvenido.
1: ¡Me gustas!
2: Sí, señora, aquí estamos con la bendición del Dios Todopoderoso, la Virgencita de Jesucristo y la compañía de nuestro ángel San Gabriel en esta tarde del jueves 16 de julio, día de la Virgencita del de la Virgencita del Carmen, señoras y señores, nuestro día de la Virgencita del Carmen, la patrona de los conductores. Hoy está de fiesta la Virgencita del Carmen, señoras y señores, hoy 16 de julio.

Y nosotros con gusto le vamos a entregar la buena música, los buenos éxitos que ustedes programen a través del 311-528-3800. La programación 950 para compartir, para disfrutar con todos ustedes en esta tarde del jueves. Nuestra línea habilitada 311-528-3800. Esta es la segunda parte de los saludos musicales. Vamos a compartir y vamos a disfrutar con todos ustedes en esta tarde bonita. Poco fría, poco lluviosa por aquí en la capital boyacense, pero aquí estamos con todo el calor musical para ustedes.

dirección es de don Simón Ortiz Medina. Y la secretaría de recepción, Viviana Pulido. En la torre de transmisores, Blanca Martínez. En la cabina de cristal, con J. Amado, la voz alegre de la radio, la compañía de las 950 AM. Y la programación que ustedes hacen a nuestra línea telefónica 311-528-3800. Una de la tarde, 5 minutos, una tarde, 5 minutos, son los saludos musicales y con gusto les vamos a entregar los buenos éxitos que ustedes programen a través de la línea WhatsApp. Ahora los dejamos en compañía de don Gali Galeano y Jesse Uribe. Esto es La Cita, una de la tarde, 5 minutos. Ya pueden programar, pueden participar y disfrutar de la programación.

Una de la tarde, 9 minutos, una de la tarde con 9 minutos. Por acá llega don Diomedes Díaz y esto es Mi Muchacho, señoras y señores. Una de la tarde, 9 minutos, una en la tarde, 9. Ustedes programan 311-528-3800.

de la tarde con el 14 minutos, una tarde de 14 minutos, son los saludos musicales. Gracias por acompañarnos, nuestros oyentes por acá, reportando la sintonía a esta hora de la tarde, disfrutando de nuestra programación de 50M. Hola, muy buenas tardes. ¿Me podría regalar la canción para saludar a los 30 trabajadores de Celi Pineda? Con la canción Entre Copa y Copa, claro que sí, con gusto, nuestros amigos ahí conectaditos, disfrutando de la programación de 50M. Aquí está El Gato Negro, Entre Copa y Copa.

Una de la tarde con 18 minutos, una tarde de 18 minutos, son los saludos musicales. Gracias por estar ahí conectadito, participando en nuestra radio 950 AM, la emisora del pueblo trabajador colombiano, acompañándoles, entregándoles la buena música, los buenos éxitos para todos ustedes. Ariel Bigón nos presenta Amor Ideal.

0: Una de la tarde, 20 minutos, una de la tarde con 20 minutos. Por acá sigue la programación, los éxitos para todos ustedes, nuestros oyentes, en esta jueves, en este jueves 16 de julio. A continuación, el siguiente espacio se dio en arrendamiento al hermano Jesús. Bienvenidos.
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3: Amables oyentes, bienvenidos todos ustedes a este programa del Centro Esotérico y Botánico de Curanderos Ancestrales de Samayá. Un saludo muy especial de este quien les habla, el Hermano Jesús, el Tata Mayor, un hombre dedicado a Dios y a sus semejantes. Un hombre que ha dedicado toda su vida al estudio de las plantas, las raíces, las cortezas, a estudiar el secreto y la ayuda que mis ancestros me han dejado para llevarles a ustedes un mensaje lleno de felicidad, de paz y de tranquilidad a sus hogares cuando hay problemas en el amor, en el trabajo, cuando hay problemas de salud, cuando hay problemas en el hogar, de separaciones, que ya se va a separar la mujer, que se va a ir, que el problema del hombre, que se va a ir con otra. Todo esto, queridos hermanos, lo estamos tratando a través de los curanderos ancestrales de Samayá. Este servidor, que lleva 56 años estudiando cómo contrarrestar el demonio de sus hogares y de esas personas malignas que hacen esa clase de daño para destruir un hogar, para destruir cosechas, para destruir animales, para arruinar una persona, queridos hermanos, tenemos el antídoto, o sea, la inyección para alejar ese daño, esa porquería que le han hecho por envidia y por maldad. Hoy quiero decirles, queridos hermanos, que la paz y la tranquilidad de sus hogares está lista y preparada para llegarles a ustedes a través de este medio, porque estamos encontrando los caminos verdaderos para superarnos, para salir adelante, para prosperar y para triunfar. Quiero decirles, queridos hermanos, que gran personas que me llaman y me invitan, hermano, quiero salir por la radio, yo quiero. Hay gente que no quiere saber que uno que han venido aquí, por ejemplo, Ever Ariza Velasco vino y me visitó y me dijo: hermano Jesús, gracias a Dios, mi esposa volvió, mi hogar, todo está arreglado. Hoy en día mi negocio está saliendo adelante. Gracias a usted, hermano Jesús, Dios quiera que no vuelva a desaparecer. Yo nunca he desaparecido. 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Hombre, esto me llena de gozo y de júbilo, porque son personas que han visitado mi templo y hoy en día se sienten bien, porque se les ha hecho un trabajo bien hecho, queridos hermanos. Johnny Martínez me llama y me dice, aquí en el WhatsApp me dice: hermano, quiero comentarle que yo tengo un almacén pequeño de víveres. Y mi secretaria, de un tiempo para acá, me dice que se está perdiendo el dinero y ella le echa la culpa a mi esposa. Yo quiero que usted me diga la verdad, si es mi esposa o qué es lo que está pasando, porque yo estoy para separarme de mi esposa. Se despide de usted, Johnny Martínez, un hombre desesperado pero con fe, de algún lugar de Gachatá. Querido hermano, al hacerle un psicoanálisis grafológico aquí a su estudio que le estoy haciendo, me doy cuenta que el problema que tiene usted es su secretaria, y usted lo sabe perfectamente que es ella la que está sacando el dinero de la caja y le está echando la culpa a su esposa. y usted quiere separarse de su esposa porque es el amante de la secretaria y la plata que se está llevando esa mujer es especialmente para dársela al novio que ella tiene y disfrutar la vida con ella. Yo quiero decirle, Johnny, que no se eche de usted mentiras y al hermano Jesús no se puede engañar. Es usted el culpable de lo que está sucediendo. Si quiere recuperar su hogar y no quiere perder todo y quedar en la ruina, despida a esa mujer que no le sirve absolutamente para nada, solamente para sacarle el dinero para ir con el novio de ella directamente a gastársela. Entonces, Johnny, regrese a su hogar, hable con su esposa, pídale perdón y saque a esa mujer antes de que sea demasiadamente tarde y ya no pueda hacer nada porque le está cogiendo ventaja. Le está haciendo un trabajo de magia negra, de brujería, a través de velación de retrato y fumada de tabaco. Por eso es que usted no tiene sino ojos para esa mujer. Así contestamos y así ayudamos. 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Que Dios lo bendiga. 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Pero no me vaya a salir como me salió Margarita Rosa, que me dijo, hermano Jesús, yo vengo aquí a su consultorio porque es que yo estoy debiendo una plata y necesito que me dé el número de chance, que yo me lo gano y yo pago esa plata y vengo y lo visito nuevamente. Eso es una gran mentira. Yo, si sé el número de chance, me lo gano yo. Eso es mentira, que ustedes van a coger el chance porque le vendió el número, se lo dio el número a otra persona, ¿por qué no se lo ganan ellos? Yo no saco guacas ni tesoros de eso. Le digo, si lo hay o no lo hay, sáquelo usted. Pero su número de suerte lo tienen son ustedes. 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

0: 3:35, 3:35 hoy en la tarde. Estos son los saludos musicales. Ustedes programan a través del 311-528-3800. 311-528-3800. Estamos para compartir en esta tarde.
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0: 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Llega el minuto de oro a esta hora de la tarde, 1:36, Manantial de Amor, 1:36.

0: Los buenos éxitos para todos ustedes, mis oyentes, que van reportando a la sintonía al 311-528-3800. Tarde, soleadita la tarde aquí en la capital, voy a hacer.
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0: Seguimos de más música por acá, llega Pastor López y esto es Juancho Polo, 1:44 PM.

Una en la tarde con 48 minutos, una 48 en la tarde, seguimos de más música. Gracias por acompañarnos. Era allá en Bogotá, la señora Ana, allá en la ciudad de Bogotá, sintonizadita con los 950 AM, Armonía Boyacenses. Más música para todos ustedes a la 1:49, una en la tarde con 49 minutos. Las rancheritas que también hacen parte de nuestra programación de 50 AM aquí en esta nuestra radio, la emisora del pueblo trabajador colombiano. Tantica Pegna, aquí está Alejandro Fernández en los 950 AM en 49 minutos.

0: Tenemos la hora de la tarde, 53 minutos, una tarde con 53 minutos, son los saludos musicales, don Pedro Pinzón, don Pedrito Pinzón ahí, sintonizadito con nuestra radio 950 AM, muy buenas tardes.
1: Don Jotamado, muy buenas tardes. Saludos a Pedro Pinzón de aquí, para reportar sintonía, y le agradezco comprarme una canción con Rafael Antonio Romero, Trigueña Preciosa. Muchas gracias, una feliz tarde.
0: Listo, Pedrito, con mucho gusto, gracias por acompañarnos allá desde Ibagué, sintonizadito, como siempre, disfrutando de la programación de 50 AM, unas 53 minutos.

Y seguimos de más música, de más éxito para todos ustedes, mis oyentes, ahí que están conectaditos, están participando en el Cerrado de 950 AM. Por acá, nuestros oyentes que reportan la sintonía, disfrutando de nuestra radio 950. Me dice por acá, muy buenas tardes, don Jótica. Regálame la canción, Mi Virgen del Carmen, de Freddy Villarreal. Gracias, Elio Quintero, ahí desde Runta. Hombre, cordial saludo para usted, don Elio, para toda nuestra gente ahí en Runta. El saludo cordial para todos ustedes. Acompañaditos de los 950 AM, Armonías Boyacense, la emisora del pueblo trabajador colombiano. Señoras y señores, gracias por la sintonía y por participar ahí a través del 311-528-3800. Mi Virgen del Carmen, aquí está Freddy Villarreal.

música, más homenaje a nuestra Virgencita del Carmen. Por acá dice, muy buenas tardes, J. Amado. Regáleme la canción para la Virgencita del Carmen de Abinadel Amado. Muchas gracias. Bueno, nuestros oyentes ahí conectaditos, participando. Don Marco Antonio Castillo, hombre, cordial saludo para usted a esta hora de la tarde, disfrutando de nuestra programación de 50M y programando los buenos éxitos. 2 de la tarde en punto, 2 de la tarde en punto.

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9: 2 de la tarde, 7 minutos, en este jueves 16 de julio, la programación que hacen ustedes a través del 311-528-3800. 2 de la tarde, 7 minutos, son los saludos musicales. Mucha atención, misa de décimo aniversario en memoria de nuestros seres queridos, Luis Ávila Monroy, Erminda Ávila Cantor, Diana Patricia Salinas Ávila, Ricardo Ortiz Ávila y Diego Smith. Invita a su esposa, madre y abuelita Blanca Inés Cantor e hijos, e hijo Pedro Ávila Cantor, hermanos, tíos, sobrinos y demás familiares. Agradecen la asistencia a la misa que se oficiará el día sábado 18 de julio a las 11 de la mañana en la iglesia parroquial de Cómbita. Habrá servicio de transporte, ida y regreso desde el puente del Desaguadero a las 10 de la mañana. Por la asistencia a este acto de fe, la familia anticipa los más sinceros agradecimientos. 2 de la tarde, 8 minutos, 2 de la tarde con 8 minutos. Muy buenas tardes, reportando la sintonía desde Cincelada. Regáleme la canción El Raspachín de Los Bacanes. Muchas gracias a don Iván, allá sintonizadito con los 950 AM, Armonía Boyacenses. Los saludos musicales, 2 de la tarde, 8 minutos.

0: Señoras y señores, tenemos las 2 de la tarde, 11 minutos, 2 de la tarde, 11 minutos en los saludos musicales.
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0: 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Bien, Morena, desde la ciudad de Bogotá, muy buenas tardes. Muchas gracias. Muchas gracias, igualmente para usted. Gracias, señor, igualmente. Feliz tarde para usted, don Ángel Moreno, allá desde la ciudad de Bogotá, y a toda nuestra gente, a nuestra gran audiencia allá en Subachoque, el saludo musical.

Tenemos las 2 de la tarde, 15 minutos, 2 en la tarde con el 15 minutos, son los saludos musicales por acá, dice muy buenas tardes, señor Amado, un saludo para ustedes y todos los oyentes, me puede hacer el favor de la canción de Vicente Fernández, Mujeres Divinas, aquí desde Bogotá, en sintonía con Armonía Boyacense, es Pedro Ávila, gracias y feliz tarde. Igualmente para usted, Pedrito, bendiciones, gracias por estar ahí conectaditos, participando en nuestra radio, 2 de la tarde, 15 minutos, Mujeres Divinas, don Vicente Fernández.

0: de más éxito musical. Gracias por estar conectadito. 2 de la tarde, 19 minutos. Por acá, más reportes de sintonía. Muy buenas tardes. Luis Fajardo, muchas gracias por acompañarnos. 2 de la tarde, 19 minutos. Y aquí está Heredero Coqueta.
1: Ya

23 minutos, 2 de la tarde, 23 minutos, por acá llega el Beiro Rincón y esto es el Sugar Daddy. Señoras y señores, ya en minuticos estará por acá visitando los estudios de los 950M al Beiro Rincón. Ya en minuticos se encuentra por acá en la ciudad de Tunja y pasa por los estudios de los 950M para hacer el lanzamiento de estos buenos temas musicales.

tarde, 26 minutos, 12 en la tarde, 26 minutos, Mujer Bonita, nos interpreta por acá, Brisas del Norte, señoras y señores, 2:26 en la tarde, son los saludos musicales.

2 de la tarde, 32 minutos, 2.31 en la tarde, señoras y señores. Seguimos de Bad Música, 2.31. Aquí está el Grupo Exterminador. Esto es Cruz de Marihuana. Nuestros amigos ahí en la costa norte colombiana, sintonizaditos ahí en Barranquilla, la Arenosa, también sintonizados con las 9.50 AM.

2 de la tarde, 34 minutos, 2:34. Ustedes reportan la sintonía a través del 311-528-3800. 311-528-3800. Saludos musicales para todos ustedes. Gracias por estar ahí sintonizaditos. Por acá está Bopé de sus vallenatos. Esto es La Patillalera a las 2 de la tarde, 34 minutos.

Seguimos de más música, por acá está Don Rómulo Caicedo, esto es Perdido en las Copas, señoras y señores, 2 de la tarde, 38 minutos, 2.38 en la tarde, saludos musicales de los 9.50 am, tarde soleadita, sabrosa, cielo despejado aquí en la capital boyacense.

Para saludar a Manuel Pampleto con la canción Pepito el Preguntón. Es Juanito, Juanito Preguntón. Eso lo hace Gustavito el Ojo Quintero con los hispanos a esta hora de la tarde. Nuestros amigos ahí conectaditos, 2 de la tarde con 41 minutos.

La tarde con 44 minutos, en la tarde 44 minutos invitamos a don Pedro Infante, este tema clásico de la música rancherita, el plebeyo. 2 de la tarde con 44 minutos, nuestro amigo sea en Venta Quemada, sintonizaditos con los 950 AM.

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1: De la tarde con 47 minutos y que lleva joropo, señora, que está Everto ahí Godoy en los 950 AM.

2 de la tarde, 51 minutos. Somos Armonía Payasense 950 AM. Por acá está el charrito negro, tragado, pelado y llevado, señoras y señores. 2 de la tarde, 51 minutos en la tarde.

Y dice por acá nuestros oyentes que van probando, van participando. Muy buenas tardes, reporte de sintonía desde Cúcuta. Quiero escuchar, ayer me echaron del pueblo. Muchas gracias a nuestros oyentes ahí sintonizaditos desde Cúcuta, reportando la sintonía de los 950M y los saludos musicales. Por acá entonces está Garzón y Collazos, y esto es Ayer me echaron del pueblo, 2:54 minutos. Saludos musicales en el norte de Santander.

2 de la tarde, 57 minutos, 2:57 minutos, presentamos al grupo 24 Quilates y esto es Embrujo. 2 de la tarde, 57 minutos.

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3: Tenemos las 3 de la tarde en punto, 3 de la tarde en punto, señoras y señores, seguimos de más música y nuestros oyentes ahí sintonizaditos siguen participando, disfrutando de nuestra programación de 50 AM Armonía Boyacenses. Por acá el saludito, gracias por la sintonía, don Albertico Moreno, allá desde Engativá.
4: Don Jotica, muy buenas tardes, ¿cómo me le ha ido? Un saludo a Albertico Moreno aquí en la localidad de Engativá. Don Jotica, ¿cómo se encuentra? ¿Cómo ha estado?
3: Bien, señor.
4: Don Jotica, hágame el favor y me regala un saludito por allá para los paisanos al Miraflores, Boyacá, y por allá a todos los paisanos que me estén escuchando. Y me hace el favor y me regala una cancioncita del Cholo Valderrama, Colombia, Patria Querida. Muchas gracias, Jotica, que Dios lo bendiga. Que pase una feliz tarde, esté muy bien.
3: Muchas gracias, con gusto. Don Albertico, un abrazo para ustedes, gracias por estar sintonizadito. Colombia, Cholo Valderrama, a las 6 de la tarde, un minuto.

3 de la tarde, 5 minutos. Ustedes programa, nosotros con gusto les acompañamos, les complacemos. Dice, muy buenas tardes, señor Amado, acá reportando sintonía desde Fusagasugá, Alfredo Ureña. Excelente programación, por favor me puede complacer con La Enamorada del Jardinero de la Canción Popular. Mil gracias y un abrazo. Con gusto, mi querido amigo y fiel oyente, don Alfredito Ureña, en Fusagasugá, conectadito con los 950 AM, Armonía Boyacenses, La Enamorada. El Tías Quintana, el jardinero de la canción popular. 3 de la tarde, 6 minutos.

3 de la tarde, 9 minutos. El saludo cordial ya para nuestra gente en Acuarela. En Acuarela Casa. Acuarela Casandre. Acuarela Santander. Allá sintonizaditos ellos disfrutando. Don Antonio Carrillo ahí en la mesa de los santos. Don Antonio quiere escuchar este buen tema. Ya venimos con Don Albeiro Rincón y uno de los nuevos temas que está promocionando él.

0: estaba lo nuevo de Albeiro Rincón, señoras y señores, a esta hora de la tarde. Albeiro Rincón y este, el Sugar Daddy, el nuevo éxito musical de Albeiro Rincón, y que, como le decía anteriormente, ya lo tenemos con nosotros aquí en los estudios, frente a los micrófonos de los 950M. Y qué agrado tener a este gran artista, hijo de la Casa de Armonía Boyacenses, porque recordando por acá en nuestra discoteca musical, desde sus primeros lanzamientos, desde sus primeros trabajos musicales, siempre ha estado con los 950M, y pues nosotros colaborándole y haciendo la labor de hacerles llegar a ustedes, los oyentes y seguidores de Albeiro, la buena música, los buenos éxitos. Pues qué chévere, Albeiro, tenerlo nuevamente por acá en esta su casa, Armonía Boyacenses. Una tarde excelente, un sol radiante que lo recibe por acá en la ciudad de Tunja. Y nada, bienvenido nuevamente, Albeiro, por acá. Muy buenas tardes.
1: A ti, mi compadre J. Amado, de verdad, muchas, muchas gracias por la invitación, por el espacio. De verdad, don Simón Ortiz, también mil gracias, que ha sido una persona que durante muchos años ha apoyado mi carrera con los medios de comunicación. De verdad, mil gracias a todos los oyentes de Armonías Boyacenses. Muy contento, muy feliz de estar acá y de saber que mis canciones las solicitan. Y así como han solicitado la veterana de La Reja, Sin Resentimiento, Tenerte,
2: Dicen,
1: Cuánto Te Debo, Nadie Sabe Lo de Nada, que es una canción también de las nuevas, muy buena en banda. Ahora venimos con lo nuevo. Albeiro Rincón grabó La Veterana, ¿cierto? Sí. Luego hicimos El Rey de las Veteranas. Sí. Entonces me queda difícil sacar El Nieto de la Veterana, la Nieta. Entonces, sí, como ahora se está utilizando mucho la palabra del Sugar Daddy, entonces, por no decir El Veterano, me compuse una canción que se llama El Sugar Daddy, que es la que venimos a presentar. Una canción que en ningún momento está hablando mal del personaje. Es una canción que hay una parte donde dice: seguro estoy de que van a criticarme, van a decir que soy marrano y quién sabe, pero la plata se hizo fue para gastarse, y yo la mía voy a disfrutarme. Porque hoy en día uno ve mucho señor andando con sus muchachas, pero él no le importa que lo critiquen, él es feliz, para eso hizo su plata, trabajó y ahora va a disfrutar. Igual las muchachas hoy en día, eso seamos sinceros, ya saben que el tío, como le dicen ellas, pues el amiguito de anoche, que ahora no me le digan viejito, dígamele el Sugar Daddy, es el que ayuda de una u otra manera también para surgir y salir adelante.
0: Bueno, hablemos de Sugar Daddy, ya dio el contexto, ya dio la cuestión de a qué se dedica esa canción. ¿Por qué se le dio por componer esa canción, esa letra? Que inicialmente uno dice, no, pues Albeiro se volvió, fue reggaetonero, ahora se dedicó a la música más joven, pero no, resulta que es un tema musical popular muy, muy, muy chévere.
1: Es una canción de verdad que se hizo por lo que uno ve a diario. Porque uno va a un concierto, a fiestas privadas, y hoy en día yo no sé, eso ya es el pan de cada día. Uno ve normalmente, he visto por ahí colegas, que no digo nombres, que ya son sugar daddy, también tienen su pareja de 20, 22 años. Entonces es como el pan de cada día. Dije, no, yo tengo que hacer una canción que alucine a esta historia. Porque la verdad, la mayoría de canciones que uno graba, en el caso mío, y ya están como muy monótonas. Hablo en mi forma de pensar, que la canción, que el despecho, que me cortó las venas, que el señor cantinero, deme otro trago. Yo veo que ya hay muchas canciones de esas. Entonces dije, yo tengo que hacer una canción de algo que no haya salido y que se esté viviendo. Y en este caso es el Sugar Daddy. Yo sé que más de uno de los oyentes ahí de Armonías Boyacenses deben de estar diciendo, esa canción le sale allá al primo, al compadre, al amigo. Entonces es una canción muy bonita que espero que sea al agrado de toda mi familia albeirista.
0: Claro que sí, así va a ser, Albeiro. Mira, ya por ahí tenemos una oyente, fiel oyente de los 950M, la señora Patricia Heredia. Súper chéverísimo, Albeiro Rincón, gracias. Don Jotica, un abrazo fuerte para don Albeiro Rincón, Dios lo bendiga. Todos sus cantantes, toda su música, todas sus canciones, Albeiro Rincón. La señora Patricia Heredia de Bogotá.
1: A la señora Patricia ahí en Bogotá, un cordial saludo. Yo sé que la señora Patricia está diciendo, yo tengo un amigo que es el Sugar Daddy. Le voy a decir que escuche esa canción. Y los invito a todos que me apoyen. ¿Cómo lo hacen? Grabando videos con la canción del Sugar Daddy, ustedes mismos subiéndolo a las redes sociales, etiquetándome. Con eso yo reposteo y así vamos a conocer más la canción.
0: Bueno, Albeiro, ya teniendo el contexto de ese tema, ya que lo dieron a conocer, lo conocieron nuestros oyentes, ¿cómo vamos con el resto de música? ¿Cómo ha pegado esa música en los otros países, en Ecuador, en Perú, en otros países, en Venezuela? Su música que ha llegado a muchos corazones y a muchas partes de Boyacá, de Colombia y del mundo.
1: Bueno, mi música, gracias a Dios, ha gustado mucho a nivel nacional en este lindo país como es Colombia, como tú lo acabas de decir, en Venezuela, en España, en los Estados Unidos. Ahorita, si Dios nos da vida y salud, licencia, yo creo que en un mes estamos saliendo hacia nuestro lindo país vecino, como es el Ecuador. Un país donde está consumiendo mucha música popular, donde están yendo muchos colegas. Y yo dije, pero Albeiro, ¿qué pasa? Que estamos quietos. Entonces ahorita estamos diciendo, nos estamos despertando, ya estamos haciendo contactos con unos empresarios de allá y unos medios de comunicación para empezar a dar a conocer tantos clásicos de Albeiro Rincón que hay en Colombia, pero allá están, la verdad, están muertos, quietos, porque no hay quien los mueva. Entonces vamos a ponernos, como se dice, las pilas y vamos a ir a que vuelva y se reactive como es La Veterana, Puñalada al Corazón, Tenerte, que es una canción que está muy viralizada, y ahora, por supuesto, el Sugar Daddy. Bueno, el Sugar Daddy soy yo, pero la letra es bonita. Y Marrano también soy.
0: Bueno, no creo tanto lo de Marrano, porque ahí también se trabaja. Bueno, si acaso por ese lado, sí. Albeiro, una pregunta que yo siempre, pues nosotros estamos muy metidos en las redes sociales, vemos artistas a diario que están haciendo confusión para grabar nuevos temas, para hacer nuevos temas musicales, pero a usted no lo veo en esa cuestión. ¿Prefiere trabajar solito o es que no conjuga mucho la cuestión?
1: Hacer colaboraciones, le llaman ahora. Sí. La verdad es que nadie quiere grabar conmigo por lo que soy pequeñito. No, mentiras. La verdad, sí estamos en estos días, es una sorpresa. Estamos mirando por ahí con unos colegas, como decimos, que están en primera línea, como lo fue Albeiro Rincón en el 2006, que fuimos el artista número uno de todo el país. Eso sí me acuerdo tanto, cuando el tiempo las rocolas. Entonces estamos mirando con unos artistas que están ahorita, como le llaman, el artista top de los del momento, que hay como 4 o 5. Estamos mirando la posibilidad de hacerle un buen arreglo a, que no adivina qué canción,
2: a la veterana,
1: para que volvamos a echar a las veteranas para arriba.
0: Entonces estaremos aquí muy
1: pendientes. Era sorpresa, pero me hacía hablar.
0: Claro, porque es que un gran amigo que lo seguimos a diario lo seguimos en el TikTok, en YouTube, con sus temas aquí en la emisora. Aparte de eso, cuando nos queda tiempito por ahí nos echamos un par de palabras por el WhatsApp. O sea que no hay que dejar al amigo, y pues a uno se le hace raro que pues hay muchos artistas que hacen colaboraciones y pues al menos lo habíamos rezagado. Pero bueno, viene la sorpresa.
1: Tiene la sorpresa. Yo digo que yo siempre he dicho, compadre J. Amado, que los tiempos de Dios son perfectos. Como decía un gran amigo y colega que se nos adelantó, Darío Gómez.
0: Sí.
1: Lo que va a ser para uno nunca es para los demás. Y no hay que correrle a las cosas. Dios nos pone en el momento, y yo sé que tan muy prontico va a llegar esa veterana con un gran colega, que la canción va a ser el boom del momento.
0: Bueno, pues aquí estaremos con los brazos abiertos esperando esa gran canción. Hablemos de redes sociales. ¿Cómo están las redes sociales hoy en día con Albeiro Rincón?
1: Bueno, las redes sociales, de antemano, de verdad, le agradezco mucho a Marianita Montaña, que es la que me ayuda diario a manejar esas redes, a editar videos, a editar fotos. Más tardecito en las redes sociales pueden ver ahí la carita de mi gran amigo J. Amado, de Vivianita, Iván, bueno, toda la gente que me colabora, del logo de este prestigioso medio de comunicación como es Armonías Boyacenses. Me pueden seguir en las redes sociales, que es donde nos pueden ayudar, porque sí, es que un día me decían, amigo, pero ¿cómo le ayudo si estoy pelado? Le dije, no, es fácil, coja su celular, entre a Instagram, a Facebook, a YouTube, a TikTok, que es donde estoy viralizado, y busquen Albeiro Rincón Oficial y compartan esos videos que yo subo. O ustedes mismos graben un video, graben al tío, graben al niño con Tenerte, o graben al señor que le sale el Sugar Daddy, y súbanlo al TikTok, a sus plataformas, y me etiquetan para yo repostear, y así mismo vamos a conocer la canción. Entonces, en todas las redes sociales me encuentran como Albeiro Rincón Oficial. Ya mismito entren ahí, Albeiro Rincón Oficial, en YouTube, en TikTok, en Instagram, en Facebook, en la Fiscalía, en todo lado como Albeiro Rincón Oficial.
0: No, en la Fiscalía ni Dios lo quiera. Bueno, señor, pues felicitaciones, Albeiro, muchas gracias por regalarnos ese tiempito tan especial, por tenernos en cuenta siempre, Armonías Boyacenses, y nada, éxitos, y cada vez que haya un hijito así, nuevamente lo esperamos por acá en esta Armonías Boyacenses.
1: A ti, compadre J. Amado, muchas gracias por la invitación, de verdad, a todo el equipo de trabajo de Armonías Boyacense, Dios me los bendiga. También quiero enviar un cordial saludo a su adorada esposa, que es un gran ser humano, Dios me los bendiga. Y a todos los oyentes, Dios los guarde, y yo sé que ustedes me van a ayudar. ¿Cómo lo van a hacer? En un mes aquí en Armonías Boyacense el himno va a ser el Sugar Daddy, gracias a ustedes que lo van a solicitar todos los días.
0: El tema de presentación del locutor.
1: Tenerte significa que estoy vivo, la canción que le dedica a su adorada esposa. Dios los bendiga.
0: A ver, Albeiro, pues Albeiro, muchas gracias a su acompañante Mariana, también muchas gracias por estar aquí con nosotros y nada, por acá siempre bienvenidos, éxitos en todas sus vueltas que tenga que hacer y en esas nuevas presentaciones. ¿Qué agenda hay para este resto de año?
1: Bueno, estamos muy contentos porque hay buen trabajito. Mañana viernes tenemos una fiesta privada en el municipio de Santa Rosa, Viterbo. En la noche vamos a estar en Sogamoso, hablo de presentaciones. En el día vamos a estar en medios de comunicación, el sábado en medios de comunicación temprano. En la noche estaremos en el municipio de Nemocón, Cundinamarca. Y gracias a Dios, yo siempre digo que los tiempos de Dios son perfectos, valga la redundancia. Vamos a estar en Guataquí, Cundinamarca, en Puerto Salgar, Cundinamarca, en Purificación, Tolima. Ahí se están dando las cositas paso a paso, lento pero seguro.
0: Lento pero seguro, esa es la bendición de Dios. Pues Albeiro, muchas gracias, bendiciones, muy buena tarde. Y los dejamos con el Sugar Daddy, señoras y señores. Albeiro Rincón en los 950 AM.

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Tenemos las 6 de la tarde, 29 minutos, 6 de la tarde con 29 minutos. Señoras y señores, seguimos de música. Por acá llega Alex y Evelio Vergel. Esto es el negocio de Delfina. Tarde bonita en las 9.50 AM. Armonía Boyacense. 3 de la tarde, 30 minutos.

de la tarde, 33 minutos, 3 en la tarde, 33. Aquí está el Charrito Negro. Saludos especial para la señora Patricia Heredia, ya sintonizadita. Dice muy buenas tardes, Botica. Bendecida tarde. La Virgencita te acompaña para solicitar la canción del Charrito Negro, Cuestión Olvidada. Muchas gracias, don Jotica. Bueno, con gusto, señora Patricia, ya por acompañarnos desde la ciudad de Bogotá, disfrutando ella también de nuestra programación 950 AM, participando, disfrutando de los éxitos musicales. 3:34 minutos.

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Tenemos las 3 de la tarde con 43 minutos, 3 de la tarde 43 minutos, seguimos de música, por acá llega Lupe y Polo, esta es la banda del Carro Rojo, 3:43 minutos, ustedes programan a través del 311-528-3800.

3 de la tarde, 47 minutos, 3 de la tarde con 47 minutos. Reporte de sintonía de Fidel Cifuentes desde la vereda San Martín de Cómbita. Regáleme el disco Madre Querida. Amplificación a toda potencia hoy día de la Virgen del Carmen. Muchas gracias, don Fidel. Don Fidel Cifuentes allá en San Martín de Cómbita, disfrutando de nuestra programación de 50 AM. 3:47 minutos.

Y seguimos de más música, 3 de la tarde con 50 minutos, 3 de la tarde 50 minutos. Dice por acá, muy buenas tardes, don Jota. Me regalas un saludito para mi mujer Mariluz. Porque si nos encontramos por acá, podando pera en su paneca bajo del municipio de Tibaná, me regalé la canción Te Amo de Uriel Henao. El saludo es de Alex Aponte, allá muchas gracias en Tibaná, en la poda de la pera, hombre, en su paneca. Cordial saludo para ellos, allá para su señora esposita, la señora Mariluz Borges, sintonizaditos, allá trabajandito, señores, sudando la gota fría, en compañía de los 950 AM. Te amo, Uriel Henao.

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1: La radio del pueblo trabajador colombiano, Armonía Boyacenses y más oyentes por acá reportando la sintonía a esta hora de la tarde. Dice, hola Don Jotica, muy buenas tardes, aquí Iván Mosquera desde Jordán Sube, Santander del Sur, a orillas del Chicamocha. Hágame el favor de regalarme el tema El Peluquero de David Correa, mil gracias. Bueno, con gusto señores, allá en Sube, en Jordán Sube, Santander del Sur, ahí a orillas del Chicamocha, hombre, cordial saludo para todos ustedes, gracias por acompañarnos. El Peluquero David Correa y su conjunto, éxito fresquito, fresquito, por allá de 1974, señores.

programa a través del 311-528-3800. La señora María Mejía desde Tibirita dice: muy buenas tardes, don Jotica, gracias por alegrarnos la tarde. Y para solicitar la canción, me tomo las copas. Feliz tarde, Dios lo bendiga, señora María Mejía. Muchas gracias por acompañarnos también allá desde Tibirita, Cundinamarca, 358 minutos.

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2: 4:02 p.m, 2:02 p.m. Mucha atención, misa de décimo aniversario en memoria de nuestros seres queridos. Luis Ávila Monroy, Herminda Ávila Cantor, Diana Patricia Salinas Ávila, Ricardo Ortiz Ávila, Diego Smith. Invita a su esposa, madre y abuela, Blanca Inés Cantor e hijo Pedro Ávila Cantor, hermanos, tíos, sobrinos y demás familiares. Agradecen a sus amigos y relacionados la asistencia a la misa que se oficiará el día sábado 18 de julio a las 11 de la mañana en la iglesia parroquial La Inmaculada Concepción de Cómpita. Habrá servicio de transporte y de regreso desde el puente del Desaguadero a las 10 de la mañana. Por la asistencia a este acto de fe, la familia anticipa los más sinceros agradecimientos. 4:03 p.m, 3:03 p.m. Por acá el saludito para don Juan Ramírez. Don Juan Ramírez dice: don Jota, muy buenas tardes. Por favor, la canción Laguna Vieja. Gracias, don Jota. Él en Soacha, Cundinamarca. Allá acompañadito de los 9:50 AM. 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

tarde con 7 minutos, 4 de la tarde, 7 minutos más oyentes reportando la sintonía a esta hora. Dice muy buenas tardes, un saludito acá en la estación Tibasosa para Silvio Rojas. Por favor, la canción Mejor Morir de Yael y Arcadio. Buenas tardes, nuestros oyentes allá sintonizaditos en la estación en Tibasosa. El cordial saludo para todos ustedes. Muchas gracias por acompañarnos. 4 de la tarde, 8 minutos en este jueves 16 de julio.

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0: Sabrosito, sabrosito para todos nuestros oyentes de las 9.50 de Armonía Boyacense, los saludos musicales. Hoy de estrene Los Nenes Parranderos por acá, dejando esta nueva producción musical.
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0: qué suerte la mía, señoras y señores, dice por acá, qué suerte la mía, Los Nenes Parranderos de estrene de... Buena música parranderita para todos ustedes, mis oyentes. Ya disponible aquí en la 950M, en las diferentes redes sociales, donde están ahí los Nenes Parranderos. ¡Qué suerte la mía! Suavecito, sabrosito, para que lo gocen con los 950M, los Nenes Parranderos. Y qué suerte la mía.

0: Ahí estaban los nenes parranderos y qué suerte la mía, señoras y señores. Seguimos de más música. Ustedes programan a través del 311-528-3800.
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1: Sí, señor, y seguimos de más música. Por acá llega el grupo Escape, señoras y señores. Dicen por ahí, el grupo Escape, los 950M, 4 de la tarde, 16 minutos.

las 4 de la tarde, 20 minutos, 4 de la tarde con el 20 minutos. Muy buenas tardes, reportando sintonía desde Chitagá, norte de Santander. El saludo cordial, me regala la canción, los encargos de mi mamá, de heredero. Listo, señor, con mucho gusto, muchas gracias, excelente programa. El saludo para Alexander, allá en Chitagá, norte de Santander. Conectaditos ellos con los 950 AM, los encargos de mi mamá. Heredero, los 950 AM, 421 minutos.

de la tarde, 24 minutos, 4 de la tarde con 24 minutos, más oyente por acá reportando la sintonía, dice, muy buenas tardes, don Jotica, regáleme la canción, La Mula, que yo enseñaba, La Mula, de Antonio Aguilar, muchas gracias a don Jorge Alberto Vargas, desde Miraflores, sintonizadito él, allá acompañadito de la buena radio, Armonía Boyacenses, la emisora del pueblo trabajador colombiano, allá en Miraflores, la ciudad de Los Socorros.

Tenemos las 4 de la tarde, 27 minutos, 4 de la tarde, 27 minutos, y por acá están los clásicos. Esto es La Contesta, señoras y señores, 4, 27 minutos.

Muy bien, señoras y señores, seguimos de música, 4:30 minutos, 4 de la tarde con el 30 minutos, dice por acá nuestros oyentes que van reportando la sintonía de los 9:50 AM. A esta hora de la tarde, dice, hola, muy buenas tardes, me regalan la canción Llegando al Puente de Rómulo Caicedo. Bueno, con gusto, señores, aquí la programación la hacen ustedes, 4:30 minutos.

Y aquí llega Rafa Orozco, esta es la Candelosa, 4 de la tarde, 33, 4:33 minutos en la tarde, los saludos musicales, ustedes programan al 311-528-3800.

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1: Seguimos de más música para todos ustedes, mis oyentes ahí que están programando, van participando a través del 311-528-3800. 4:39 minutos en la tarde, los saludos musicales.

Musical 950 AM, saludos para toda nuestra gente en el bello departamento del Meta. Allá para don Juan de Dios Martínez, su señora esposita, la señora Luz Amaya, toda la familia allá en Cumaral Meta, sintonizaditos con los 950 AM, los saludos musicales.

4 de la tarde, 42 minutos, 4 de la tarde con 42 minutos son los saludos musicales. Por acá llega Luis Silva, el folclor llanero en nuestra parrilla.

4:46, 4:46 en la tarde. Estos son los saludos musicales. Por acá llega Luisito Muñoz. Esto es Alma de Niña. 4:46 en la tarde. Estos son los saludos musicales.

Tarde bonita, la tarde para seguir disfrutando de nuestra radio. Ustedes marcan el 311-528-3800. Nosotros con gusto les seguimos acompañando allá en Villa de Leyva. Está don Juan de Jesús Mendoza, ya sintonizadito también, disfrutando de los saludos musicales. Y invitamos a don Jorge Velosa Ruiz, este de Julia, 4:49 minutos.

Ese buen clásico de la música carranguerita, señoras y señores, 4:53 minutos en la tarde. Seguimos de más música, de más éxitos que ustedes solicitan a través del 311-528-3800. Saludito para toda nuestra gente ahí en Guateque, también allá conectaditos con los 950 AM, Armonía Boyacenses. El saludo cordial para todos ustedes y por acá el saludo cordial. Le hace falta un beso, nos interpreta por acá el grupo Dominio, 4:54 minutos.

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3: 5 de la tarde, 2 minutos, nos conectamos con Radio Santa Fe y El Cantinazo. Nosotros ya regresamos con nuestra programación.
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1: Si hablamos de trovadores, aquí tienen el primero. Venga para acá, Corozo. Trove, trove, compañero.
2: Bueno, compañeros,
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2: 5 de la tarde, 8 minutos. 5:08. A trobar se dijo, estoy esperando que llegue don Juanma, venga a ver, le escribimos, qué se hizo, dónde está, ¿hay alguien por acá o no?
3: Aquí estamos.
2: Juan Manuel Durán, que porque ya va a cumplir años entonces, profe.
3: Ahorita ya se cree grande.
2: Sí, tal cual, listo, ya le escribí que a trobar, digo, disquisque a trocar, a trobar.
3: Lo vi por ahí ocupado, está como ocupado por ahí el hombre enredado.
2: Sí.
3: Sí, sí.
4: Por aquí estoy.
2: Bueno, yo les pongo ahí la pista y ¿Quién va?
3: Hágale, suéltalo, aquí está, voy.
4: Listo, pues. Yo me le pego.
2: Listo, pues.
3: Venga pa' acá, Joani, a usted le voy a preguntar, ¿cómo ve la final del mundo? Argentina, España van a ganar. Usted como colombiano, ¿a qué equipo está apoyando? Dígalo en el Cantinazo, que la gente lo está escuchando.
5: Yo le contesto, profe Eduardo, y yo que soy un hombre de Ocaña, debería estar apoyando a la selección de España. Pero le cuento que no es así, y que yo voy por Argentina. Él es campeón y aquí todas me riman.
6: Voy yo.
3: Vale, a ver. ¿Ya llegó Juan?
5: Juan.
3: Juan.

0: mejor voz nos va a representar. Y yo digo que España, os digo, va a ganar.
1: Hostia.
2: Ahorita hablemos de Juan Manuel, por ahí lo vi babeando, detrás de una gringa que lo estaba por ahí vaciando. ¿Qué le pasa a Juan Manuel? Que siempre se descara, no puede ver una mujer porque se le va como un perro en bajada.
1: Póngame la pista que voy con todo a trobarle a Juan Manuel.

pa' la gringa, la cosa se puso fea y yo le diría pinga. Le cuento al compañero, ¿dónde está Juan Manuel?

0: Nadie lo siguió, qué horror.
1: Hoy casi.
2: ¿No está Juan ahí?
0: No.
2: Yo le sentí como el espíritu de Juan. No sé.
0: Ya le he timbrado y timbrado y.
2: Bueno, no, rematemos nosotros. Última ronda y chao.
1: Listo. ¿Quién va? Va el profe. Voy. Se pega Don Hermes.
0: No, a él no le gusta pegarse a nadie. Ya me di cuenta. Va profe, va Giovanni. Luego Don Hermes y va Giovanni o lo que quieran mejor. Bueno.
2: Venga pa' acá, Don Hermes, y usted me va a contar que se toma afrodisíaco para que lo haga funcionar con esa gorda tan jovencita y usted tan viejito. ¿Cómo es que usted hace para llegar a ese ratico?
3: Yo sé que aquí me extrañaban hablando de afrodisíaco para poder levantar. ¡Qué problema tan berraco! Oiga, profesor Eduardo, le tengo una pastillita para que por fin usted logre levantar la cosita.
0: Bueno, va profe, digo, Don Hermes y profe.
2: Don Hermes y Joan. Sí.
1: Hermes.

0: Vamos a partirte, Juan Manuel, el pastel.
1: No.
0: Está de cumpleaños.
2: Bueno, rematen, ¿quién?
1: Arranque, profe.
3: Hágale, Juan, hágale, Juan.
0: Otra ronda y rematamos.
2: Bueno, dale. Juan y el profe como raro se le pega.
3: Ah.
1: El profe quiere que arranque pa' pegarse por detrás. Y déjeme, yo le digo, ay, ya no me diga más. Oiga, profesor Eduardo, ¿qué tal que yo le opino si le mando una pasta pa' que esté con el vecino?
3: No, chica, ni Juan Manuel, la pastilla le hace falta a usted. Lo veo por ahí baboseando, apenas ve una mujer. Lo vi detrás de una gringa, por ahí lo estaba vaciando, porque usted es muy malo en la cama y lo que hizo fue dañarle el rato.
1: No, pues ahí tiene
4: yo
1: que
4: yo creo
1: pegarse.
4: Que ya no.
1: No, yo creo que falta una más de Don Hermes y una más de Giovanni.
0: Bueno, listo.
2: A ver, Don Hermes arranca.

0: Pelotera.
1: Hay que pesar.
0: Se armó la pelotera.
2: No, en serio.
3: Qué
2: que
3: pena,
2: ya,
3: la señal.
1: No, qué vergüenza.
0: No, era la señal muy mala, la verdad.
2: Sí, claro. No.
1: Hable, Giovanni.
4: Pero se la devuelvo a Giovanni. Y alguien que se le pegue.
1: Remate, Juan.
2: Dale, Giovanni.
4: Juan.
2: Le trobo al oyente.
4: Pere, ¿por qué? No, estaba ya atrasado.
2: No, está bien. Deje que Giovanni arranque, déjelo.
5: Lo arranco y Juan Manuel.
2: Hágalo. Felicitaciones, Juan Manuel, que aquí aprendió a trobar. Pero yo lo veo coqueto y viene a chicanear. Felicitaciones, Juan Manuel, porque estamos en el mundial. Yo digo cuando cumple años este señor que es un galán. No es que yo sepa trobar, pero sí que hago el esfuerzo. Y yo no soy como usted, que es severo perverso. Le cuento de cumpleaños, me podría regalar un libro que me enseñe cómo trobar.
4: ¿Listo?
1: Listo, no se diga más. Chiste número 4.
0: ¡4!
5: Uy, así de frío, profe.
2: Quiere que le diga amor, vamos con el chiste 4 porque está muy frío.
1: Eso, bebé.
5: No, está muy seco.
4: Mire, ¿qué fue?
1: Venga, el doctor ya no quiere trabajar, ya no entra, ya nada.
0: No, ya, le dicen Beto Coral.
1: Ay.
2: A ver, don.
6: Una feliz tarde también y para todos los oyentes y oyentes, gracias por estar con nosotros de nuevo en este Cantinazo espectacular. Hay que decir la hora porque si no están diciendo. Ay, no, nunca dice la hora, ese marico.
2: Ya, cállese.
6: Son las 5 de la tarde. Pongámosle humor, ¿cierto, profesorcito cuarto? Porque qué mal le vamos a poner. Imagínese que una muchacha, ¿no? Y el tipo, a ver, deme su número.
7: No, es que no nos conocemos.
6: Oiga, deme su número.
7: No, yo no soy fácil. ¿Qué dijo? Ay, le invito a hamburguesa y ya.
6: Bueno, pues, ¿me va a dar su número o no?
7: Que no, eso es acoso.
6: Bueno, entonces, ¿le hago la recarga a su celular o no? Muy bueno y sano. Otro cortico, porque a Olguita le gusta desdoblado. Imagínese que estaban hablando dos amigos. ¿Qué hubo, Leo Vanito? Dijo, ¿qué más, don El Pesito? Lo tengo que dejar. Dijo, ¿pero por qué? Dijo, no, es que voy rápido porque tengo que ir a terminar una mezcla. Dijo, no me digas, estás trabajando como DJ. Dijo, no, soy constructor. Muy bueno.
2: Eso está bueno.
1: Está bueno.
4: Sí, hasta luego. Gusta. Adiós. Chao. Ustedes todos. Adiós.
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1: Bueno, atención porque la aeronáutica civil está anunciando cierre del espacio aéreo en Bogotá el 18 de julio de 10 de la mañana a 11 de la mañana. El 20 de julio de 10 de la mañana a 1 y 15 de la tarde. Atención viajeros, reprogramar el vuelo. Esto no pasa cuando uno viaja para Ocaña porque allá escasamente llega una aerolínea.
2: Bueno, Jova, gracias. 5:23, profe. 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
3: 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Más oyentes, buenas tardes. ¿Con quién hablo?
4: Con Yasmin.
3: Hola, mujer. ¿De dónde llama?
4: De Bosa, Brasil.
3: Bosa, Brasil, en Bogotá, Bogotá, Bogotá, mi hermanita. Cuéntemelo todo.
4: Pues, profesor, cuando yo lo visité, estaba ya un poco más preocupada con deudas. Yo trabajo por días en casas de familia, tengo mis trabajitos fijos y toda la gente es muy buena persona, pero pues mi esposo de hace unos años para acá le dio un glaucoma, perdió la vista, ya no ve nada, entonces prácticamente yo soy la que estoy respondiendo por el hogar. De verdad que eso me tiene a mí muy, muy afectada, porque pagamos arriendo. Así sean de familia, pero estamos pagando arriendo. O sea, la situación, yo quería que me cambiara. Yo tengo 55 años, tampoco estoy ni muy, muy, ni tan, tan. Entonces yo quiero también salir adelante. Yo fui, lo visité, usted me hizo una limpieza, un tratamiento, adquirí las plantillas tectónicas, pues porque el estrés y pues también el trabajo de casas de familia es duro, me tiene bastante mejor. Hice un premio programado, profesor, yo tenía guardado por ahí una plática de mis cesantías, otra me prestaron. Hice el premio programado con muchísima fe y muchísimo juicio, y de verdad que quiero darle un abrazo a este profesor, porque la verdad, me gané 60 millones de pesos con la Valle, con el número 9807. De verdad que usted sobrepasó mis expectativas. 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
2: Profe, chiste 4.
5: Rayos, entonces me gusta más. Un saludo al profesor Eduardo, a la familia del Cantinazo Volquita. Habla José Miguel. El padrecito en plena misa ya. Y vamos a confesar a las almas devotas. Y se para una viejita. Y a la de sandalia, ¿cuándo, padrecito?
2: Profe, cierre antes de la noticia, ¿le parece?
3: Así es. Vamos a cerrar, vamos a recibir oyentes en la línea, separando todo el mundo la cita, inscribiéndose, pila a los que están para premios grandes, pila a los que toca hacer refuerzo, a esta persona que dice, profe, no puedo dormir, conciliar el sueño, día tras día empeoro, me está yendo mal en todo. 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Hay mucha gente que dice, profe, es que yo me siento bloqueada, bloqueado, todo me sale mal, yo me esfuerzo, me esmero, me sacrifico, pero no veo los frutos. 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
2: Son las 5 de la tarde, 30 minutos, 5:30 a través de Radio Santa Fe, 1070 AM. Información, noticias, atención, el batallón de Tibú fue atacado con explosivos lanzados desde drones. Sobre el mediodía de este jueves 16 de julio se registraron múltiples atentados con explosivos lanzados desde drones contra las instalaciones del batallón número 30 en el municipio de Tibú, norte de Santander. De acuerdo con el reporte entregado por la comunidad, varias explosiones se escucharon dentro y fuera de las instalaciones militares, generando pánico entre los habitantes, dejando afectaciones, vehículos y estaciones de servicio cercana. A esta hora se adelantó un plan de reacción en la base militar del municipio de Tibú, norte de Santander, tras registrarse una acción terrorista mediante el empleo de artefactos explosivos, al parecer por parte de grupos armados organizados que delinquen en la zona, indicó la institución. La información fue entregada por la comunidad a Caracol Radio, da cuenta que una menor de edad habría resultado herida por la onda explosiva. Es de resaltar que en la zona tiene injerencia criminal integrantes del Frente Juan Fernando Porras Martínez, del ELN, LMBMM, Gentil Duarte. 5:31 minutos, 5:31, la gobernación de Cundinamarca destacó que en el presente año se ha registrado la reducción del 9.7 en las muertes violentas y hasta el 70% en los secuestros. Carlos Martínez.
7: Y es que de acuerdo con el balance de seguridad que se presentó en el Consejo de Seguridad realizado en el comando del Departamento de Policía de Cundinamarca, la gobernación reportó una reducción en los casos de homicidio hasta en un 9.7%, así como una caída del 70% en los casos de secuestro. Según el general en retiro Luis Fernando Navarro, actual secretario de Gobierno, las cifras corresponden a los resultados obtenidos mediante el trabajo coordinado con la Gobernación, la Fuerza Pública, la Fiscalía General de la Nación, la Procuraduría General de la Nación, en coordinación con la misma ciudadanía.
8: 3 millones de habitantes en Cundinamarca hoy pueden desarrollar sus actividades de forma más segura y confiable. Este es un modelo basado en la articulación de la Fuerza Pública, desde la Gobernación, las alcaldías municipales, con el acompañamiento del Ministerio Público, la acción decidida de la Fiscalía Seccional de Cundinamarca.
7: Según el secretario de Gobierno, el balance registra una disminución del 100% de los casos de piratería terrestre. También la baja en el 30% en el abigeato y del 25.9% en casos de hurto a comercios y del 17.4% en las denuncias de delitos sexuales y del 13.8% en el hurto de vehículos.
8: Los homicidios han bajado en un 9.7%, el secuestro en un 70%. En cuanto a la variación del delito, tenemos una reducción del 11.43%, lo cual nos ubica como uno de los departamentos con mayor reducción del homicidio según el índice poblacional.
7: Finalmente, el secretario de Gobierno de Cundinamarca indicó que estos resultados corresponden a la ejecución del plan Candado, estrategia que integra controles permanentes en los corredores viales, patrullajes, conjuntos, puestos de control y labores de inteligencia desarrollados por la Policía, el Ejército Nacional y las administraciones de los 116 municipios de Cundinamarca. 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
1: Bueno, atención porque el gobernador de Antioquia pues ha hecho un anuncio muy importante sobre la preocupación en el departamento y sobre todo por lo modificados de los drones para lanzar explosivos contra la población civil y la fuerza pública. Una modalidad que aumenta el riesgo por las comunidades que viven en medio del conflicto. Andrés Julián Rendón Cardona compartió hoy imágenes de un artefacto utilizado en un reciente ataque ocurrido en el corregimiento Las Auras de Briceño. Según explicó, el equipo fue adaptado con fines ofensivos, pese a que originalmente fue diseñado para labores como transporte de carga pesada, actividades agrícolas, rescate y operaciones militares especializadas. Pues aseguró el mandatario que este tipo de tecnología está siendo empleada por las disidencias de las FARC que operan bajo el mando de alias Cararca.
2: Gracias, Jova. 5:39 minutos el domingo, profe, rumbo a la eterna primavera para Medellín. 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Y como van llegando, los va atendiendo, profe. Sábado 18, Villeta, Cundinamarca, mañana desde las 7 de la mañana hasta las 6 de la tarde en Bogotá, mañana en Galerías, profe.
3: Así es. Es el momento adecuado para que mañana la gente se acerque, los tienen para tratamiento, premio, limpieza, cierres de cuerpo, mañana refuerzo, los que quieren de pronto las goticas, que para la adicción, que quieren las gotas para catarata pterigio, hacer una limpieza para ver qué es lo que está pasando, que tienen el hogar destruido, que tienen al hijo por el camino de las drogas, malas ventas en el negocio, animales que se mueren, a reforzar, hay que hacer los tratamientos. Hay gente que ya todo botado, pues no se puede hacer nada porque eso no es obligación. Oyente en la línea, buenas tardes.
4: ¿Cómo está? Habla con Ángela, le estoy llamando desde el barrio 20 de julio en Bogotá.
3: Ángela, Bogotá 20 de julio, ¿cuál es su testimonio, mujer?
4: Bueno, profesor, quiero decirle que yo estoy muy agradecida. Mire, le cuento, yo me endeudé, profesor, yo saqué un préstamo para ayudarle a mi hijo de 20 años a comprar un carro que para que empezara a trabajar con aplicaciones y pues empezar a darle empezón. Me metí, le ayudé a sacar el crédito, profesor. Pero imagínese con la mala suerte, profesor, que a mi hijo le robaron el carro. Este carro le habíamos concesionario, habíamos pagado como 2 cuotas, estábamos desesperados, endeudados, profesor, mire, yo me enfermé. Yo trabajo en un taller de confección, yo tengo un satélite, pero mi trabajo ahorita ha estado muy pesado, profesor. Yo en las tardes escucho su programa y pues yo decidí buscar ayuda, profesor, yo fui y lo visité. Y usted me ayudó, profesor, con limpieza, con tratamiento, yo le compré las plantillas tectónicas y me han ayudado mucho para el dolor que tengo en mis manos, profesor. También yo le compré la serpiente protectora del mar, la que ve como usted me indicó, profesor, y se han visto los cambios de energía en la casa. Y también le compré la dupla de la esperma negra, la que me, profesor, y estoy muy contenta y dichosa, profesor, porque con el premio programado, con la lotería de Tolima, con el número 9570,

0: 5, profesor, soy ganadora de 90 millones de pesos.
1: ¿Qué le dice la gente escéptica, la gente incrédula?
0: Profesor, se le quiere decir a la gente que necesite ayuda, que esté trancada, que de verdad todo le sale mal, o si no le sale mal la envidia, profesor, es que hay tantas cosas que la gente se tranca y no busca ayuda, sino que se deja morir. Entonces yo les digo a ellos que lo visiten, que lo consulten, porque vale la pena visitar al profesor.
1: Gracias por llamar, Dios me la bendiga. Todos mañana en Bogotá, todos mis pacientes cerca a Bogotá, aprovechenme mañana. Mañana viernes, día de cábala, día de ganancia. Pidan la gente de Villeta Cundinamarca. 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
2: Chiste 5.
3: Profesor Eduardo, muy buenas tardes, mi nombre es Héctor Cruz, yo soy el ganador del chiste del día martes. Nuevamente muchas gracias por su inmensa generosidad, gracias a Olguita, a Juan Manuel, a Giovanni por su apoyo, un fuerte abrazo, Dios los bendiga, chao chao.
2: Chiste 5.
4: Buenas tardes, señores Radio Santa Fe, programa Cantinazo, profesor Eduardo, Olguita, Giovanni. Este es un señor que va y golpea en la iglesia y llega y sale un niño y le dice: buenas tardes señor, dice, ¿está tu papá? Dice: sí señor, pero está ocupado. Dice: ah, ¿quién es tu papá? Dijo: el cura. ¿El cura es tu padre? Sí, señor. Dice: entonces llámame a tu madre. Dios, que también está ocupada. Entonces dijo: ah, ella trabaja acá. Dijo: no, señor, ella es la madre superiora. Entonces dice: uy, o sea que colgaron los hábitos. Dijo: no, señor, nomás se los arremangaron.
2: Chiste 5, ese es el 5, acuérdese, 1, 2, 3, 4, 5, 5, 6.
5: Muy buenas tardes para toda la mesa de trabajo del Cantinazo. Resulta que entra un artista de circo a confesarse a una iglesia donde nadie lo conocía, y el padrecito le preguntó por su profesión, y él le dice: soy saltimbanqui. Y el padrecito se quedó mirándolo como con duda, y pues el muchacho, ante la duda, decidió hacerle una presentación ahí en vivo. Se paró en las manos, dio vuelta por los aires, hizo saltos mortales por todas las sillas de la iglesia, y dos viejitas que estaban esperando para confesarse le susurra una a la otra, le dice: ay mija, mejor volvamos cuando esté el otro padrecito, porque se está colocando unas penitencias muy difíciles.
2: Está bueno también. 5, 6. Vámonos con el 7.
6: Dos gamincitos, gamín y gamina, más prendidos que un pesebre, estaban moteleando, estaban en pleno alto, cuando el gamincito le dice a la gamincita: oiga, churlendis, luego usted no me había dicho que era virgen. Y la gamincita le contesta: ay, verdad, Brian. ¡Ah!
2: Profe, ¿qué quiere? ¿Música?
1: Música, música.
2: Listo, vamos con música. Esta hora es el Cantinazo.
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1: Bueno, voy a actualizarles qué está pasando en la movilidad en estos momentos en Bogotá. En la avenida Cali con avenida calle 26, sentido norte-sur, hay afectación de un carril. Transite con precaución, hay un accidente ahí en ese punto. Finalizan las labores de reconocimiento por parte de la unidad criminalística en la avenida Esperanza con carrera 106. Ya la vía está habilitada. Ahí se presentó un accidente con fatalidad, con un muerto, ahí en ese punto de Bogotá. Pues eso es lo que se está reportando. Novedades en Bogotá, bueno, la avenida Esperanza con carrera 106 está muy fuerte ahí el tráfico. En la avenida El Dorado con carrera 85 de choque con lesionado, en la NQS con 86A, hay un atropellado en estos momentos.
2: Jova, gracias. Avanzamos, profe, bastante expectativa hay, profe, en Villeta Cundinamarca. Usted llega 7:00 de la mañana, empieza a atender. ¿Cómo va llegando la gente? Usted la va atendiendo. Por supuesto, siempre dice usted, profe, no me voy hasta que no atienda al último, y solo pagan 10,000 pesos la consulta.
3: Así es, Olguita. Todo mundo a separar la cita para Villeta, para Medellín el domingo, la gente mañana aquí en Bogotá. Mañana es un día clave. Todos deben acercarse, doña Merceditas, mañana la espero, a doña Clara, a don Víctor, el de los postres, ya le dije, también es importante que vengan mañana. Hay varios pacientes, don Marcos de Sogamoso, pilas, necesito que me llame a las 6:00 p.m. Hay varios pacientes que están llamado, está haciéndose el llamado urgente. Es muy importante lo que debo decirles y eso toca personalmente. Oyente de la línea, buenas tardes, ¿con quién hablo?
4: Buenas tardes, profesor Eduardo, habla con Yolanda, ¿cómo está?
3: Bien, Yolanda, ¿de dónde llama?
4: De Tibasosa Boyacá,
3: profe. Tibasosa Boyacá, paciente de Sogamoso. Próximo martes tenemos cita en Sogamoso. ¿Cuál es su testimonio?
4: Profe, yo aquí me la rebusco. Yo tengo un carrito de tintos, vendo aromáticas, cigarrillos. Y a las 2, 3 de la mañana me toca salir a trabajar. Profe, las ventas han estado muy bajas, están muy aburridas. Desesperada, mi esposo se enfermó, le dio una trombosis. Y él trabajaba muy bien. De ahora en adelante a mí me toca sostener la casa. Yo tengo un hijo en Bogotá. Él ahí fue como con lo que puede me ayuda, maestro. Él ahí me puso una platica, me reunió otra plata para irlo a visitar. Fui y lo visité con mucha fe. Quiero agradecerle por el riego de ventas. Muy bueno, profe, ya lo regué. En mi carrito me ha ido muy bien. También quiero agradecerle, profe, porque me compré el premio. El premio es así pequeño, pero venía jugando el numerito, profe, y me cayó con la Lotería del Valle con el número 9807, profe, 30 millones de pesos.
3: Eso, la felicito, mujer, mujer guerrera, trabajadora, emprendedora. Tocó hacer dos limpiezas porque la energía estaba muy, pero muy mala, muy regular, pero gracias a Dios ya lo cumplimos, por lo menos ya se ganó el primero, y toca invertir para el otro el próximo martes. ¿A qué invita a la gente, mujer?
4: Yo quiero invitarlo a todos a que vayan, lo visiten, en serio, crean mucho en su merced, es una persona muy acertada, gracias por colaborarme, y voy el martes nuevamente, profe, porque en serio, voy por algo más grande. Gracias por colaborarnos tanto.
3: Dios la bendiga, nos vemos en Sogamoso, voy acá a separar el turno para Sogamoso, a retomar el camino. Esta persona que está triste con desilusión en el cuerpo, en el corazón, en la mente, en el espíritu, con depresión, día tras día se siente más bloqueado. Recuerde que todos los días no son grises, todos los días no son oscuros. Esa nube oscura también se va. Mañana puede resucitar un lindo sol para su vida. Reaccione, piense, analice qué es lo que pasa. ¿Qué saca con enfermarse, que se le tuerza la cara, que le esté temblando el ojo, de los nervios, del estrés? Cálmese. Dios aprieta, pero no ahorca. Usted que está joven y ya parece una viejita ahí, no, no se deje llevar. No se deje llevar, de corazón se lo digo. Hay que salir adelante, pero no con desesperarse hace nada. O menos con pensar en quitarse la vida, que se va a cortar las venas, que se va a vivir debajo de un puente. No, tranquilidad, paz. 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

0: 57, profe, le voy a dejar escuchar el chiste 8.
1: Muy buenas tardes, audiencia de Radio Santa Fe. Llega el campesinito a la iglesia y le dice a la Virgencita: Virgencita, ayúdame con 500 pesitos para las medicinas de mi mujer, ayúdame, Virgencita. Y el político al lado dice: Virgencita, ayúdame, que tengo un desfalco de 20 millones. Ayúdame a tapar ese desfalco, Virgencita. Y el campesino dice: Virgencita, ayúdame con 500 pesitos para las medicinas de mi mujer. Ayúdame, Virgencita. Llega el político, lo mira y saca la billetera y le da los 500 pesos y le dice: tome los 500 pesos y no me la distraiga.
0: Chiste 9.
2: Muy buenas tardes, señores Radio Santa Fe. Voy a participar con el siguiente chiste. Llega una muchacha a la iglesia sin blusa y el cura le dice: no, aquí usted no puede entrar así. Ay, padre, pero yo también tengo el derecho divino. Sí, el izquierdo también, pero no puede entrar así.
0: Ay, qué, eso le gustó. Profe, vaya cerrando y todo.
3: Oiga, y le cuento que hoy sí, mira, a mí me gustó el 9, me gustó el 8, el 6, me gustó el 5.
0: Úpale, profe, vaya cerrando y quedan 3 chistes todavía.
3: Ay, ay, ay. Oyente, yo creo que no nos vale tiempo. Oyente la línea, buenas tardes. Buenas tardes.
4: Hola, buenas tardes, profe.
3: Sí, ¿con quién hablo?
4: Con Milena.
3: Milena, gracias por llamar. ¿De dónde me llama? ¿Cuál es su testimonio, Milena?
4: Profe, lo llamo desde La Calera, Cundinamarca. Pues yo lo escucho todas las tardes en el cantinazo. Pues nosotros con mi esposo lo visitamos hace como 13 años, más o menos, porque sí, andábamos muy mal. En ese entonces compramos un kit y nos ganamos un chance, profe, pero pequeñito, ¿sí? Y pues nunca más volvimos porque pues nosotros sabíamos que los premios valían. Pero mire, profe, que por cosas de Dios, pues nos pagaron una liquidación. Decidimos, lo hablamos con mi esposo y decidimos ir donde usted. Lo invertimos en el premio programado, profe, porque nosotros no tenemos casa propia, porque ya estamos cansados, mi marido anda enfermo y siempre jugando el chance con la esperanza de ganar. Pero mire que desde que, ¿sabes qué? Ganamos con usted, profe, nunca más volvimos a ganar nada, ¿sí?
3: Sí.
4: Y volvimos con la fe, profe, pues en usted, con la fe de ganar. Y gracias a Dios, profe, y gracias a usted con el 4730, con el Meta, profe. O sea, gloria a Dios, nos ganamos la suma de 150 millones de pesos, maestro Eduardo.
3: ¡Qué alegría, qué felicidad, qué bonito testimonio! Imagínense, después de 13 años, retomaron otra vez el camino a visitarme. ¿A qué invita la gente, mujer?
4: Profe, yo los invito, vea, de todo corazón y lo digo por experiencia propia, que vayan, que no se pierdan la gran oportunidad, si tienen de visitarlo, maestro, que hagan todo el esfuerzo posible, maestro, porque definitivamente usted es muy bueno, muy sabio, muy efectivo, y que mi Dios me lo bendiga y me lo multiplique todo.
3: Un abrazo, gracias por llamar. 321-320-0140, todos a separar la cita, 321-320-0140.
0: Profe, vamos con otro.
3: Olguita, lo que tú digas, tú manejas la nave.
0: A ver, este último 8 y vamos en el 8.
3: Nos vamos en el 9.
5: Muy buenas tardes, programa El Cantinazo, Radio Santa Fe. Profesor Olguita, aquí va el chiste. Está la señora en la iglesia haciendo una colecta. Se encuentra un señor y le dice: señor, señor, estamos haciendo una colecta para la capa del cura. El señor le dice: sí, sí, claro, cómo no. Tome, yo le voy a enviar 500 mil pesos, capen al cura y de paso también capen el monaguillo.
0: Bueno, profe, usted elige cuál es el ganador. Nos quedaron 2 chistes pendientes. Hay uno que está muy largo, como de 40 segundos cada uno.
3: Olguita, mira, es fácil. A mí me gustó el 9, me gustó el 6 y me gustó el 5. Elija.
0: Giovanni.
6: Giovanni. Bueno.
0: A mí el 5.
6: ¿El 5?
3: Ah, listo, no se diga más, el 5 chiste ganador. 5-5, se ganó los 120 mil pesos. Llamen al 321-320-0140, 321-320-0140. Olguita, Giovanni, nuestro director Vicente Moros, gracias, Dios los bendiga, feliz tarde, chao, chao.
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Y seguimos de buena música, 6 de la tarde con 8 minutos, 6 de la tarde, 8 minutos. Ustedes programan a través del 311-528-3800, la emisora del pueblo trabajador colombiano. 6 de la tarde, 8 minutos, de la programación 950 AM.

0: 6 de la tarde, 13 minutos, 6 de la tarde, 13 minutos, ustedes programan a través del 311-528-3800, 6, 13 minutos en la tarde, seguimos de más música, por acá llega la música popular con los 950M en esta tarde del jueves 16 de julio, preámbulo al fin de semana, y seguimos de más música, por acá Andrés Franco, esto es Mujer Traidora, 6 de la tarde, 13 minutos, 6, 13.
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0: Producciones
1: Yandri. Y sóbelo, señoras y señores, 6 de la tarde, 16 minutos, llega Encanto Fiestero, don Juan Bautista Molina Ortiz, allá en Antioquia, está sintonizadito, ya llegando de sus labores a casita y a relajarse con la programación de 50M, don Juan Molina Ortiz, allá sintonizadito.

6 de la tarde, 21 minutos, 6 de la tarde con el 21 minutos, seguimos de más música, para que llega el grupo Francotirador Imparable. Esto es el Coco, ¿no, señoras y señores? 6:21 en la tarde, música 9:50 AM.

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1: Y seguimos de más música, hoy de homenaje, de fiesta, de cumpleaños, nuestra Virgencita del Carmen. Señoras y señores, por acá está Don Diomedes Díaz, esto es Un Canto Celestial, 6 de la tarde, 24 minutos, 6:24.

Sí, señora, ahí está la buena música, la programación que ustedes hacen a través del 311-528-3800. Bueno, les comento a mis oyentes por ahí, nuestros fieles seguidores de nuestra hora del recuerdo. Ahora vamos de 7 a 8 de la noche, mientras pues vamos cuadrando horarios, mientras vamos cuadrando nuestra programación. Porque nuestra emisión va ahora hasta las 8 de la noche. Entonces, para que programen tempranito, esta semana estaremos de 7 a 8. Ya miraremos la próxima semana a ver cómo logramos cuadrar la otra horita, a ver cómo se hace. ¿Listo, señores? Así de que pueden programar tempranito su tema de la hora del recuerdo. C29 minutos. Mientras tanto, vamos a escuchar más música por acá. Música popular, música de esa que llega al alma, señores, la que invita a tomarnos una chelita. Don Darío Gómez, esto es Nadie es Eterno, 629.

musicales, señoras y señores. Por acá llegan los Juanes Amado a esta hora de la tarde, en este jueves bonito, jueves 16 de julio. Vuela y dile, los Juanes en los 950 AM.

0: 6:36, seguimos de Bad Música, señoras y señores, ustedes programan a través del 311-528-3800, 311-528-3800. El saludo cordial para todos ustedes, don Antonio Aguilar nos interpreta Échele 5 al piano, 5 al piano. Nuestros oyentes, seguidores de la hora del recuerdo, oyentes y seguidores de la hora del recuerdo. Hoy hasta las 8 de la noche, mejor dicho, a partir de anoche, de ayer tarde, el horario en nuestra radio va hasta las 8 de la noche. Nuestra hora del recuerdo de 7 a 8, pues ya miraremos a ver cómo vamos a cuadrar con nuestro gerente, nuestro jefe, don Simón Ortiz Medina, para poderla alargar un poquitín, porque sí hay petición, bastante petición musical. Entonces, para que programen tempranito, que no nos pase como anoche que nos quedamos por ahí con varios oyentes sin poder programar su tema solicitado. Échele 5 al piano, don Antonio Aguilar, en los 950M, 6:37.
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2: Buenas tardes, señor.
1: ¿Bailamos?
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3: Cinco al piano, sí señora, sí, buen tema para compartirlo en esta tarde-noche del jueves 16. Seguimos de más música para todos ustedes. Por acá llegaron Alfredito Gutiérrez, esta es la camisa rayada. 6 de la tarde 40, 6.

En la tarde, 43 minutos, 6:43 minutos en la tarde, ni parientes somos, aquí están los Tigres del Norte, nuestros amigos en Tibirita, Cundinamarca, también sintonizaditos, ahí participando en nuestra radio 950 AM.

6:46 minutos, 6:46 en la tarde, señoras y señores. Por acá llega Wilfrido Vargas, el merenguito sabroso, el merengue puertorriqueño a las 9:50 a.m. Esto es El Loco y la Luna, 6:46 minutos.

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6 de la tarde, 52 minutos, 6:52 minutos, por acá llega Selena, y usted es como la flor, 6:52 minutos, ya viene la hora del recuerdo, señoras y señores, ya podemos programar, solicitar los mejores temas musicales del recuerdo, en la música ranchera, carrilera y boleritos, viejitos pero bonitos, señoras y señores, 6:51 minutos.

54 minutos, 6:54 minutos, los saludos musicales, con gusto para todos ustedes, mis oyentes, que van programando, van participando en nuestra radio 950 AM. Don Juanito, don Juan Bautista, sigue sintonizadito, sigue participando en nuestra radio.

Y con esto nos vamos despidiendo de los saludos musicales. Ya llega la hora del recuerdo, señoras y señores. Así de que pilas, mis oyentes, a programar la hora del recuerdo rapidito, porque esto se va volando. 6:58 minutos.

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3: Sí, señor, bienvenido, bienvenidos todos y cada uno de ustedes, amigos oyentes, seguidores de la Hora del Recuerdo y de nuestra radio 950 AM Armonía Boyacenses. En esta noche del jueves 16 de junio arrancamos nuestra Hora del Recuerdo. Hoy son 60 minuticos que se van volanditos, así de que hay que aprovechar el tiempo y programar los buenos temas, la buena música del recuerdo. Abrimos nuestro baúl de los recuerdos y por acá nos encontramos con los quiteños. Esto es Bebiendo Hasta Mañana, 7 en la noche, 2 minutos.